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0: es viernes aquí en el show de Erasmo y la Chocolata y tenemos a Jesús García, que el día de ayer estuve cenando con él en un lugar muy padre. Qué bueno que no los invitamos, Jesús. Imagínate la naquiza andar con ellos. Así que bueno, pues vamos, Jesús, con lo más buscado esta semana en Google y luego vamos con el video, pues, que está de más alta tendencia en este momento en YouTube. Buenas tardes, Jesús.
1: Buenas tardes, Choco. Feliz viernes. Me dio mucho gusto compartir el postre contigo.
2: Hoy no.
3: Ya dense un beso.
0: Muy bien, bueno, Jesús fue con ellos primero a un lugar así como de tacos y dije, ya que termines ahí, vienes acá a cenar algo bien.
2: Con razón no quiso comer, güey.
3: Eres bien sacado ya, onda. No traigo hambre, me duele la panza, decía.
2: Que le dolía la panza.
0: Pues acá hace su ribeye y no le dijo nada.
4: ¿Comieron ribeye? ¿A poco esa carne cara? ¿A poco andas comiendo esa carne cara?
0: Okay, bueno, Jesús, sabemos que estás a punto de abordar el avión. Vamos a hablar de lo más buscado esta semana y nos vamos con lo que está en la posición número 5 como lo más buscado en Google.
1: Bueno, pues esta semana tenemos muchos deportes. Liga MX estuvo de muy alta tendencia. Yo sé que Mr. FIFA va a tener mucho de qué hablar porque ya vienen los partidos de vuelta de Chivas Cruz Azul, Pumas Pachuca este fin de semana. Muchos empates. Muy sospechosa toda esa situación. A ver, Mr. FIFA.
2: Bueno, nomás quiero decirle, Choco, de que cuando está en América dicen que compra árbitros y que esto y que el otro. Y yo les dije, qué chido, ya nomás queda Chivas, un equipo que no compra árbitros, Cruz Azul, otro equipo que no compra árbitros, Pachuca, otro equipo que no compra árbitros, y Pumas, que no compra árbitros. Entonces ya no vamos a hablar de arbitraje, pero no. Resulta que hay otros equipos rateros, a lo que estoy viendo.
3: O sea, que aceptas que el América claro. Sí roba.
0: O sea, para ti, para tapar lo que es el América, dices, mira, también ellos.
2: Sí, güey, sí. Entonces son hipócritas ustedes.
3: Pero ¿dónde aceptas que son rateros?
2: Así aceptan ustedes que sí.
3: Pero, con...
2: Que calles usted, el Scooby-Doo papá.
0: Bueno, total de que el fin de semana se va a saber quién va a estar en la final.
2: Sí, Choco, ya el fin de semana, el sábado, es el de vuelta Chivas contra Cruz Azul. Están 2-2, y luego ya viste lo que pasó la noche con el equipo de Pachuca, con el
3: Universidad.
2: Equipo de los Pumas.
3: Una universidad.
2: Se va a definir en el estadio de la UNAM, a ver quién les hace el favorcito y falla otro penal. Si no es el Chicharito, es Henry. A ver quién más les hace el paro.
5: Oye, Garbanzo, es cierto, bro, díganos
3: así. Vamos a enfocarnos en la información importante que trae Jesús.
0: Pero bueno, pues la Liga MX, vamos a ver quién va a la final. Y en cuarta posición como lo más buscado, Jesús.
1: Bueno, pues en la cuarta posición, los playoffs de la NBA también estuvieron de alta tendencia. Aquí, a ver, ¿qué es lo que va a decir Mr. FIFA? Eliminó a los Lakers. Ya sabemos que ellos van a las finales de la conferencia. Los Knicks también. Así es que vamos a ver, ya no hay Lakers, ya no hay Warriors, así es que tampoco pueden decir nada.
2: Así es, Choco, pues están esperando ya nomás a que, pues ya sabes que ganaron el Thunder de Oklahoma. Saludos a toda la banda que nos escucha ya en la Z en Oklahoma. Y pues viendo a ver qué rollo con los Timberwolves y Spurs que van a ir. Y el otro lado, los Knicks ya están ahí de Nueva York. Saludos a toda la banda poblana, ya tiene a su equipo ahí. Y pues los Pistones contra los Cavaliers. A ver quién, aunque ya los Cavaliers van a estar ahí con todo. 4-1 iban el partido, así que yo pienso que se vienen las finales de conferencia, Choco, a ver qué está el final. Dicen que fue la última temporada ya de LeBron.
3: Imagínate, y nos quedamos con las ganas de verlo, Choco, nos prometiste boletitos para llevarnos y nada más te hiciste pato.
0: Sí, bueno, yo les dije si bajan de peso, pero ustedes no querían ir, obviamente, ¿no?
3: Pues también nos vienes a enjaretar pan todo el día.
2: La Choco tiene trampas, dice, sí. Unos boletos y bajan sí. De peso y luego todos los días nos trae portos.
3: O sea, ese es...
5: Oye, ¿quién trae portos? Esa comida es como de gente que es del otro bando, ¿no?
0: Doggy. Vamos con la posición número 3, Jesús, de lo más buscado, por favor.
1: Pero bien que ayer casi se ahoga con él, ¿no?
3: No estoy hablando del pan. Y no estoy hablando del pan.
5: Perdón, Jesús, si te raspé el mueble.
1: En la posición número 3,
3: Swatch. Scooby-Doo, pa, pa. Y el pum, pum, pum, pum, pum.
1: Swatch está de alta tendencia porque ellos han hecho colaboraciones con marcas de relojes bastante caros y aparentemente se hizo viral esta colaboración y mucha gente estaba compartiendo imágenes generadas por inteligencia artificial de esta posible colaboración y fueron tanto el volumen y tanto el ruido que se estaba haciendo que finalmente Swatch anunció oficialmente y tuvo que dar a conocer los modelos oficiales de esta colaboración con AP Royal Pop. De hecho es un nombre más largo, pero la verdad yo no sé nada de relojes, así es que
0: sí, bueno, son los relojes muy muy especiales, importantes, que no es el clásico Rolex o otras marcas más accesibles. Es un reloj que ahora pues se dejó, es muy seria la marca y ahora dejó de ser un poquito seria y se ve más cool, ¿no? Y pues sí está padre la colección, la verdad.
3: Fíjate, esta serie es la marca que cuando le dices si tiene manecillas, dices, no, son manitas. O sea, son serios, es una marca seria.
2: No tiene manecillas, son manitas.
0: Papá, ¿y cuándo me vas a poner mis manitas? Ok, ahorita regresamos, señores, con lo que está en la segunda y primer lugar como lo más buscado y el video que está de más alta tendencia en YouTube. Mira. Aquí con Jesús García.

0: señores, con lo más buscado en Google. Choco, nos vamos con lo que está en la segunda posición y ahorita vamos con el video.
1: Aquí está Jesús García. Jesús, pues bueno, en segundo lugar, lo más buscado en Google, ¿qué tenemos por ahí?
2: Bueno, desafortunadamente una tragedia, un jugador de la NBA de 29 años de edad de los Memphis Grizzlies, Brandon Clark, perdió la vida esta semana en el Valle de San Fernando. Según las autoridades, hubo una llamada al 911 por una emergencia médica después de las 5 de la tarde del lunes de esta semana. Cuando los paramédicos llegaron, declararon a Clark muerto en la escena. Según los reportes preliminares, se dice que había evidencia de uso de drogas y él justamente estaba a punto de ser de tener un caso frente al juez por posesión de sustancias controladas. Así es que mucha especulación. Desafortunadamente, pues perdió la vida este joven que ya llevaba 7 temporadas, si no me equivoco, en la NBA.
1: Sí, bueno, yo creo que se agrega otras historias de jóvenes que ganan muchísimo dinero, pero a veces, aunque hayan estado en college y todo, no tuvieron la educación de cómo cuidar dinero o vienen de barrios, muchos de ellos, ¿no? Y agarran becas y, bueno, como dicen, sacas al naco del barrio, pero nunca sacas el barrio del naco, igual pasa ahí, ¿no? Wow. O sea, sacas a la gente del barrio, pero nunca le sacas el barrio y suelen regresar a ese tipo de vida, ¿no?
3: Tristemente, Choco, tristemente.
4: No, yo creo nada de party en L.A., es de Memphis, allá jugaba. Y aquí, entonces que LA es una ciudad como dormida. Y los parties en ciertas áreas, Choco, que tú sabes, están con los más altos deportistas y actores y todo este rollo. Y ahí es donde pues se les hace fácil y le meten a mucha droga.
1: Sí, ahora con el fentanilo y todo eso. Oye, de hecho el día del miércoles dieron a conocer, hablando de drogas, una mujer en Utah envenenó a su esposo y apenas el veredicto fue el día de ayer. Ella asesina al esposo con fentanilo y después pues nadie supo, y ella hizo un libro que decía cómo vive la vida un teenager cuando muere su papá, ¿no? O sea, cómo sobrelleva. Y después el hijo el día de ayer dijo: qué vergüenza, mamá, que mataste a mi papá y todo por andar con tu novio y para cobrar el seguro.
3: Ah, no manches.
1: El día de ayer, justo, el día de antier miércoles pasó eso, y horrible porque la mujer pues se echó a llorar, pero pues
4: ya, por dinero y andar con el Sancho. Había sacado seguros de vida, Choco. Ella debía $4 millones. Y ni modo, a la cárcel de por vida.
1: Ok, bueno, Jesús, ahora sí vamos con lo que está en primer lugar como lo más buscado.
2: Bueno, pues empezamos ya en la primera posición. Empezamos con deportes, terminamos con deportes. UFC 328 estuvo de alta tendencia. Era Khamzat contra Chimaev. Quedaron, creo, si no me equivoco, por decisión, Strickland quedó como peso medio, con el título de peso medio, sobre Chimaev.
0: Ahí están, vatos que se odian, Choco Machín. Yo no soy muy fan de la UFC, se me hace como que muy feo, se pegan muy feo.
1: ¡Oh, my God!
3: No, sí, está muy grotesco el Choco ese.
4: Oye, el otro. Pero sí, Choco, se ve bien feo cuando se le sale la sangre.
1: ¡Oh, my God! No, no, no. No me dejen sola, por favor.
4: Hola, de...
1: Bueno, Jesús, ¿a ti te gusta la UFC?
2: No, se me hace muy violenta. Sí.
3: ¡Ay! ¡Uy, se están pegando! ¿Sí? Vente aquí al platito de donde estamos.
5: ¡Qué naco, neta!
2: Oye, ¿sabes qué? Esto, ahorita que estamos hablando de esto, se me hizo pensar de los casos de jugadores de la NFL que también terminan con daño cerebral, el CTE, claro. Oh, sí, ¿no me equivoco?
5: Entonces,
3: señora, diga que hable, Jesús.
1: Bueno, mira, el Garbanzo, el Doggy y Erasmo nunca jugaron deporte, y mira cómo están.
3: Sí, pero no éramos con el gallo de Oaxaca.
0: Tienen harto dinero para andar buscando.
2: Pues después de tanto sopapo, ¿quién no va a acabar así, Choco?
1: Exactamente, qué bueno que me dices y me recuerdas. Bueno, nada más para no perder la costumbre. ¿Cuál es el video más visto en YouTube en este momento, Jesús?
3: Me das con la sangre.
2: El video de más alta tendencia esta semana viene de una colaboración de Nacho Estrella, J1, Alofoque Music y Diana Lamiz. La canción se llama Hija de la Noche y tiene más de 4 millones de vistas en las últimas semanas.
0: No, es Hija de la Noche, Choco, aquí la tienes.

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2: Interesante la canción de Nacho Estrella, llamada Hija de la Noche, ¿no?
3: Bueno, Jesús, hablando de estos vatos que en la de la rola dice, déjate salvo, ¿no? De la calle, déjate rescato. Vamos a decir que tú para rescatar a todas las personas que están sufriendo en la calle, tendrías que hacer algo para salvarlos, Jesús. ¿Tienes tiempo o no?
4: No, ya me tengo que ir al avión.
3: Qué chido subirte al avión salvando gente, Jesús. ¿Qué prefieres, ir en el avión sentado con Mike Tyson, al que le vas a tener que ir dando besos hasta San Francisco, con Mike Tyson, o prefieres ir con Shaquille O'Neal? Uno de esos dos te va a ir haciendo piojito y de repente ya a la mitad del camino allá por... Cuando van volando allá por Fresno.
5: Mike Tyson o
3: Shaquille O'Neal.
4: Mike Tyson.
0: Dice que con el hijo de Magic Johnson.
5: Ok, Jesús.
4: ¿Qué pasa?
5: Mike Gracias Tyson. Por salvar el mundo otra vez.
3: Y está chido Mike Tyson, así te salvas. Si te quieren golpear, él te cuida.
5: Ya van a tener un vínculo.
2: Ya déjenlo en paz, por favor, ya que se vaya a volar. Pues va a volar, ¿no?
5: Sí.
2: Qué raro andar esperando en los aeropuertos, ¿no? O
5: sea, ¿cómo tú lo esperas en los aeropuertos?
2: No, ya no.
5: Ya no.
2: Ya no, ya no. Ya los exprimí a ustedes bastante como para andar yo comprando boletos. Ay, fíjate cuándo salen los boletos. Qué chistosos.
5: Ya no ves precios.
2: Qué chistosos. Y de, Juan, fíjate a qué horas llegaría. ¿A qué hora sale? Y hay mucho tráfico en el aeropuerto. Pero bueno, es padre, hay que ver, mándenme videos de cómo le hacen cuando se suben al avión y todo. ¿Y también toman fotos cuando van en primera clase?
3: Pues sí.
2: ¿Le toman foto al café y a la comida que les dan?
5: Al matcha.
2: ¿Al matcha? Guácala. Bueno, cuídate, Jesús, buen viaje ahí entre toda la gente.
5: Ah, cha.
4: ¿Qué pasó, Choco?
3: Va con Mike Tyson.
4: Hasta la próxima.
3: Hasta la próxima. Regresamos, señores. El show más chido.
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2: Bueno, nos vamos con el chocolatazo a Oaxaca. Tenemos aquí a Armando. Armando, tú le vas a hacer el chocolatazo a Flavia. Ella es tu novia de apenas 3 meses. No la conoces en persona, solamente a través de Facebook, pero tú ya la amas.
3: Sí, pues ahí andamos, a ver qué pasa.
2: ¿Solamente 3 meses de novios y solamente a través del Facebook?
3: Sí, por Facebook.
2: ¿Y tú ya la amas y todavía no la conoces en persona?
3: En persona no.
2: En persona no. Ella se la pasa conectada en el Facebook y tú presientes que ella te está engañando con otro ahí.
3: Sí, pues.
2: ¿Ya le has preguntado por qué se la pasa ahí conectada?
3: Sí, dice que tiene mucho trabajo en nuestro municipio, que sabe qué, pero a veces pues.
2: Se la pasa según conectada por lo de su trabajo. Y aparte de eso, ¿por qué más dudas de ella?
3: Porque estuvo con un primo mío que se llama Francisco, usted y algo así, pero no sé.
2: O sea, Flavia, tu novia anduvo con tu primo, ¿y cómo se llama tu primo, Eusebio?
3: Eusebio.
2: Eusebio se llama tu primo con el que ella andaba.
3: Sí, era novia de él, pero se dejaron, pues.
2: ¿Y tú presientes que tu novia sigue hablando con su ex, con tu primo Eusebio?
3: Sí, pues es lo que yo quiero saber nada más, ¿no? Pues, ¿para qué seguir, pues?
2: Pues sí, Armando. Bueno, Armando, vamos a llamarle a Flavia, vamos a ver si te manda los chocolates a ti o a alguien más, ¿ok?
4: ¡Que le llame el lobo!
2: Bueno, a ver, ahí entra la llamada, le va a llamar el lobo.
5: Bueno,
6: con la señorita Flavia Ruiz, por favor.
5: ¿Parte de quién?
6: Bueno, te llamo de una compañía de chocolates, pero ¿estás bien?
5: No, estoy muy enfermo ahorita.
6: De verdad, sí se escucha. Pues lo siento mucho, Flavia. Mira, nosotros tenemos una promoción donde le mandamos chocolates a alguien especial que tú tengas. Esto es totalmente gratis, solo para darlos a conocer. Si tienes a alguien especial, le enviamos los chocolates y de eso se trata. ¿Tú tienes por ahí alguna persona especial?
5: ¿Mande?
6: Digo, ¿tienes un nombre especial para mandarle los chocolates?
5: ¿Tengo alguien especial que mandarle chocolates? No.
6: ¿No tienes a nadie especial, Flavia?
5: No.
6: No tienes. Oye, a pesar de que estás enfermita, se escucha que tienes una voz muy bonita.
5: Gracias.
6: Oye, pero de verdad no tienes a nadie, entonces, ¿no hay ningún hombre especial en tu vida?
5: No, nadie por el momento.
6: Bueno, pues aprovechando, entonces, envíame los chocolates a mí.
5: Ah, no, ¿por qué no me lo manda a mí mejor para probarlo?
6: Sí, sería buena idea, aunque mejor te los llevaría. Dicen que los chocolates saben más ricos si te los dan así en la boquita, ¿no?
5: La verdad no sé, ¿eh?
6: O sea que nunca te han dado unos chocolatitos en tu boquita.
5: No, todavía no. No ha llegado esa persona que me lo va a dar todavía.
6: Ah, ¿no ha llegado la persona que te los va a dar todavía? Bueno, pues llego pronto para dártelos en tu boquita.
5: Ok.
6: Oye, ¿pero en serio te gustan los chocolates?
5: Sí, me encantan los chocolates.
2: ¡Oh, no!
6: Oye, Flavia, ¿pero no has tomado nada de medicina?
5: No, ya una semana ya enferma, ya sin nada de nada.
6: ¿De verdad? ¿Y por qué no te pones una inyección?
5: No, hombre, la inyección me va a durar un mes o con dolor en la espalda.
6: Ah, bueno, pues solo esperar a que se vaya el virus, entonces ojalá y sea rápido y pronto.
5: Sí, está bien, ok, gracias.
6: No, gracias a ti por ser tan amable. Me gustaría hablar contigo fuera de esto de los chocolates y eso, y para conocernos, no sé, ¿qué te parece?
5: Ah, perfecto.
6: Si quieres, te paso mi Facebook ahí para que me veas y te enamores de una vez.
5: Ok, ¿cómo está registrado?
6: Bueno, si quieres, te mando una solicitud. ¿Tú tienes Facebook?
5: Sí, claro.
6: Ah, pues ahí te agrego, si no, te mando el link a tu WhatsApp. ¿Tú tienes WhatsApp?
5: Sí, claro.
6: Bueno, pues ahí te lo puedo mandar y ya platicamos y nos conocemos y todo lo demás.
5: Ok, sí, está bien, gracias.
6: No, gracias a ti por hablar conmigo. Te marco antes de que te duermas para que me sueñes, hermosa.
5: Ay, Dios mío.
6: Pero sí, te gustaría que te llame, ¿de verdad?
5: Sí, está bien.
6: Muy bien. Oye, pero me dijiste que no tenías a nadie, ¿verdad? Digo, no quiero que alguien me vaya a matar por tu culpa. Sí, ¿verdad? Aunque tuvieras, ¿cómo iba a venir a matarme hasta acá? Bueno, y aunque tuvieras, ¿verdad? ¿No le ibas a decir que nos vamos a empezar a enamorar tú y yo?
5: Lógico.
6: Lógico que no le ibas a decir. Pues eres tremenda, Flavia. Entonces, hablamos más noche, ¿no?
5: Ok.
6: Ahí está, Choco.
2: Bueno, ya escuchaste. Adelante, Armando.
3: Así te quería agarrar, Nacho, Flavia.
5: Mande.
3: Así te quería agarrar.
5: Claro, ya sabía yo que era una trampa de ustedes porque...
7: You suck.
3: No, fíjate, para serte sincero, tengo novia yo también, porque nomás quería saber si estabas bien seguro.
2: Oh, no.
5: ya me la sabía, yo siempre me han hecho trampa así. La otra vez ya me la hiciste, ¿cómo crees que no voy a caer en trampa? Ya no sé.
3: ¿Cuándo te lo hice por el Facebook, no te lo hice así?
5: ¿Cómo?
3: Te lo hice por el Facebook, ahí igual.

0: casa, lo voy a buscar y le voy a decir que me mande los chocolates y toda la cosa.
1: ¡Oh, no!
2: ¡Ah, lobo suertudo!
1: Pues ahí está Armando, dice que va a hablar con el lobo, que le va a mandar los chocolates y que lo va a buscar en el Facebook.
3: Con razón, mi primo no más tocó. No, para lo que quería.
1: O sea, tu primo, el que andaba con ella, nada más la usó por cómo es.
0: ¿Cómo?
3: A esas mujeres nomás así le pasa, nomás la usan y las botan como una basura en lo que son.
0: Ay, a ver, pues sí.
3: Ya te lo he dicho, pero es una basura.
0: Pues qué bueno que me la dice otra vez.
3: ¿Nunca pensabas que me iba a juntar contigo? No manches.
0: ¿Eh?
3: ¿Hasta pensabas que me iba a juntar contigo? Tengo otra novia y mejor. Que me respeta, a la que me le mando dinero siempre.
0: También, pues no hay problema.
3: Yo dije voy a hacerle chocolatazo, a ver qué onda con esta morra.
1: Oye, Armando, entonces tienes tú otra novia y le mandas dinero y todo, ¿y qué te garantiza que esa mujer sí te es fiel?
3: No, es una mujer que era, así la cargo en línea todo el día, ando hablando con ella todo el día.
1: Oh my God, entonces tú tienes ya dos, tienes esa mujer y tenías también aquí a Flavia, ¿no?
3: Es que nomás quería saber, pues, de esa morra, qué onda, a ver, que según que ella no es así, pues no, mujeres como ella, donde quiera hay.
1: Entonces ella andaba con tu primo y tu primo la dejó, ¿por qué?
3: No, él la dejó, sí, él tenía mujer allá, él tenía a su mujer en mi rancho.
1: O sea, tu primo tenía a su esposa y aquí Flavia era la amante de él.
3: Sí, pues.
1: Wow.
3: Pues son las mujeres.
1: No,
3: ¿ves?
1: Ustedes no son muy buenos, que digamos. ¿Qué le quieres decir por último a Flavia, Armando?
3: No, pues ya, hay que ser libre, que haga lo que quiera. Yo, por mí no hay prueba. Yo, como le digo, yo ya. Ahorita la voy a borrar de mi Facebook, la voy a borrar de mi WhatsApp y eso está arreglado.
0: ¿Ahorita le digo?
3: Yo pensé que me quisiera mandar a mí, pero no.
0: ¿Sí?
3: Nada de eso me gusta.
0: No,
3: pues hay que muere ya todo, pues no.
1: Flavia, lo último que le quieras decir aquí, Armando.
2: Ya colgó.
3: No, pues sí.
1: No, ya no nos va a contestar. Pues ahí estuvo el chocolatazo, tú, Armando.
3: Dale, pues, cuídame.
1: Oye, pero ¿sabes qué es lo más naco de todo esto, Armando? Que tú tienes una novia, tienes otra mujer, y tú quieres que esta mujer te sea fiel, pero tú le estás siendo infiel también a las dos. O sea, hello.
3: No, pues ella me estaba mandando mensajes, pues.
1: ¿Y eso qué, que Flavia te haya mandado mensajes si tú ya tienes a tu otra mujer?
3: Yo la que tengo en México, llevo dos años de relación.
1: Ahí está. Entonces, ¿para qué pides que te sea fiel, Flavia, si tú le estás siendo infiel a tu pareja?
3: No, pero no. Aquí no.
1: Eres un naco, ya no sabes ni qué decir. Mejor bye. Hasta luego, bye.
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0: Estamos de regreso en el show más chido. Vámonos con las parodias. La deuda está prometida, Choco.
1: Vamos, lo prometido es deuda.
2: ¡Ay, papachita! La Choco me acaba de pegar un golpe. ¡Ay, papachita! La Choco me acaba de pegar un golpe. ¡Ay, papachita!
1: Está enfermito el niño. A ver, Alfred, ¿cómo estás, Alfred? Buenas tardes.
3: Cada golpe es una voz diferente. ¿Qué va? Hace
4: rato. Abrazo.
3: Eso.
1: Muy bien, muy bien. La gente drogada en pleno viernes.
3: Ay, ahí van.
4: Lo verde. Así estamos felices, así estamos felices, mi Choco.
1: Qué bueno, qué bueno. Tienen que meterse algo para también olvidar la pobreza un poquito, ¿no?
4: Claro, claro que sí, Choco. Déjame escapar de mi cruda realidad.
1: ¿Qué parodia quieres tú, muchacho?
3: Alfred, te llama Choco.
4: Oye, Choco, una de los brasileiros, por favor. Quiero que me hagas favor que me pongas a Don Max, a que llame, ahí al que lo mete, que le meta su foto en el aceite sagrado, porque ya no quiere ser tan viejito, guango, quiere estar furioso, porque aunque no le creas, a sus 65 años, su pájaro todavía está furioso.
0: O sea, Don Max, tiene que aprenderse la frase, Don Max, ¿eh? Óigalo bien.
3: A ver.
0: Esto es lo que tiene que decir este, Mac, a necesitar de tu dinero.
5: Venga, Don Max. Mira, tengo 60 años, pero si tú me miraras, te quedas al mirado, porque todavía mi pájaro furioso.
1: Ese señor, ¿cuándo llamó aquí?
6: Choco, yo creo que hace unos 10 años, 65, ya tiene 75 años. La pregunta, ¿su pájaro seguirá furioso?
5: Mira, tengo 60 años, pero si tú me miraras, te quedas al mirado, porque todavía mi pájaro está furioso.
1: A ver, ¿no? ¿Ustedes que son del rancho, al mirado qué es?
0: Es como admirado, Choco, más que así, si uno puede.
4: Sorprendido, encandilado.
1: Encandilado, espantado. Sorprendido, ok.
0: A ver, vámonos pues, espantado. Primo, entonces está, necesito tu dinero. Y luego llama, ey.
4: Simón, así rapidito, échate la anécdota, me gusta cuando contaste la anécdota que los verdaderos brasileiros te llamaron para decirte que ya le bajaras a tu pex.
0: Y sí, güey, sí nos llamaron.
3: Es verdad, eso sí fue neta.
0: Y nosotros, en lugar de asustarnos, hicimos más show. Acabaron cerrando dos iglesias aquí por esta ley.
3: Le metimos tercera. Íbamos en neutral y le metimos tercera.
7: Yo pienso que para você falta de respeto para que usted esté jugando con la iglesia de Brasil. Para nosotros, es una persona muy importante en la comunidad.
0: Miren, señor, si fuera tan importante, no les tuvieran que pedir el diezmo. Estos piden el veintiesmo, Choco.
1: Bueno, a ver, vamos a ir. Necesito tu dinero.
8: Si quieres seguir de pobre, no aflojes nada, pero entrega todo para que seas rico. 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
7: Muy buenas tardes para usted que está escuchando neste momento, para você que neste momento está escuchando este programa. Si neste momento usted está manejando, está en la casa, neste momento usted se encuentra en cualquier lugar y encendió esta señal y me está escuchando, es porque es una señal para você. Una señal que dice que usted tenía que escuchar esto porque tal vez usted tiene problemas económicos. Tiene problemas, usted nada más económicos, problemas de salud, problemas de empleo, tiene problemas de relación, problemas en el trabajo, tiene usted problemas. Y todo porque usted no me había escuchado para que usted tuviera la oportunidad de mandar su foto y ponerla en el aceite sagrado. Este momento quiero que todos los que están manejando no cierren sus ojos y vamos a pensar cuál es nuestro problema económico, de parede, de trabajo, y usted va a pensar cómo le gustaría que fuera. Usted me manda una foto al WhatsApp. Nosotros la vamos a imprimir aquí para meterla en el aceite sagrado. Les voy a decir, una mujer me llamó, la tenemos aquí.
9: Bueno.
7: Usted me dijo que usted no había funcionado su donación.
1: Es que me metí a la tanda y me salió de era de 2000. Y usted me dijo que cuánto tenía. Yo le dije que 2000. Dijo, ah, era lo que yo quería de donación.
7: Eso es así.
1: Y me dijo, mándeme la foto para ponerla en el aceite y sagrado. Y yo le mandé la foto. Y usted me dijo que en una semana yo iba ya a tener trabajo de mayordoma allí en la cuadrilla. ¿Y qué pasó? ¿Me corrieron?
7: Le voy a decir cuál es el problema. El problema es que cuando a las personas les pido yo que manden su foto, me mandan fotos de cuando eran más jóvenes. La señora es como en el Facebook. Siguen con una foto de cuando eran jóvenes. Señoras, ustedes ya están grandes, están cateadas, están desgastadas. Dejen de mandar foto de antes. Actualizada. Vamos a otra llamada. Bueno.
9: Bueno. ¿Y bueno?
7: ¿Cuál es tu nombre y fecha de nacimiento?
9: Mi nombre es Don Mac Globio.
4: 1800.
9: Están, no sé si estoy drogado, pero estoy escuchando voces como de gente homosexual en mi cabeza. Alguien que se ríe.
7: Esos son los demonios, porque usted seguramente, veo aquí que usted es una persona que le iba bien económicamente, pero su dinero lo gastó en mujeres, en el alcohol. Su voz se ha destrozado.
9: Sí, yo antes tenía la voz de Armando Manzanero, pero ya se me fue.
4: Ay, caro.
9: Ya se me fue. Yo quiero nada más pedirle una colaboración, si me hace el favor.
7: A ver, ¿usted está llamando para pedir una colaboración aquí con necesitado de tu dinero?
9: Sí, te mire, es que tengo. Si usted me mirara a mis 65 años, usted me mirara, me estaría viendo que mi pájaro todavía está furioso. Y quiero que se mantenga así cuando tenga ya 97.
7: ¿Cuál es tu edad en este momento?
9: Ahorita tengo 65 años. Y si tú me miraras, todavía mi pájaro está furioso. Mire, mi esposa me dijo el otro día, mi amor, te voy a esperar a la noche en traje de Eva para que hagamos el amor. Y cuando llegué, le dije, mi amor, está bien que me esperes con el traje de Eva, pero de perdida plancha lo poquito, no vengas con esa.
7: En este momento tenemos una persona que tiene, no tiene problema, es lo que quiere es mantener ese nivel de intimidad. Y para ustedes, que ustedes sepan, este hombre ha estado donando $10,000 cada semana, por eso es que él tiene ese rendimiento sexual. Él está donando, permíteme tantito. Él está donando $10,000 cada semana, por eso está así de fuerte.
9: No, sí, yo no es cierto, yo no estoy donando nada, no estoy echando mentiras. Vengo, si acaso, nomás es mi primera vez, la primera vez que llamo.
7: El señor está muy contento.
9: No, yo, ¿cómo que además quiere vender para que otra gente mensa? Venga, diga,
7: gracias. $10,000 me está donando cada semana. Usted le doy las gracias.
9: No le estoy donando nada, no diga mamá. No.
7: Muchas gracias, este hombre.
9: No, mire, porque si usted me conociera, escúchelo, cómo va a quedar aquí en la mesa. Todavía está furioso. No he pagado nada. Así estoy ya. Mire, déjeme, yo me puedo conectar también solo.
7: ¿Usted se está conectando solo de candado?
9: ¡Ay!
7: Señor, regresamos. Porque regresando tenemos a Alfred, que él tiene... Alfred, le están gustando los hombres en su trabajo y vamos a hacer algo para que se le quite. Ya regresamos.
0: Ya.
3: Ese Alfred es el estúpido.
0: De la chu.
4: Está pesado, primo. Los antidepresivos, primo.
0: Ese garbanzo está pesado, primo. Ese Don Mac es un desmadre, ¿verdad, Don Mac?
9: Sí.
4: No, tan pesado. Gracias, primo. Los queremos mucho, primo.
0: Igualmente, primo. Buen fin de semana, señores. Ya es viernes. Ya regresamos en el show más chido. Eras de la Chocolata.

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0: gracias por estar en sintonía. Feliz viernes para todos, para todas. Gracias por estar escuchando a Erasmo y la Chocolata. 20 años ya al aire. A todos los que nos escuchan en el podcast. Y bueno, algunos nuevos que van llegando. ¿Cómo estás, Diablito? Te veo contento con una camisa de Rusia. Y de verdad, si no te conociera, no sé, yo diría, este es ruso.
1: Ah, de veras. No, lo que pasa es que últimamente...
2: ¿De Robert DeVito es ruso?
1: Últimamente he estado en el gym y mira, me queda.
0: O sea, ¿no te quedaban?
1: No me quedaban.
0: Muy bien. Bueno, ya vi que también Homero rescató camisas que ya no le quedaban, pero él porque está enfermo. ¿Y tú, Garbanzo?
3: Yo estoy muy bien, Choco, feliz de la vida. ¿Y tú? ¿Cómo andas de allá? Buena,
1: mira nomás.
2: Está enfermo, no va.
1: Ahí le dijo así la...
0: Sí, bueno, Homero, porque está enfermo, por eso ya le quedan las camisas.
3: Pero son puras de show. Ah, no sé, padre.
0: Bueno, es que él no tiene para comprar.
3: Ah, no digas, mamá.
2: Oye, eso de que hacer camisas conmemorativas lo emociona a Homero, porque dice, otra más para el closet.
4: Trae la de Sevilla, la de la cascarita machafa, la de Miami. Son todas las que trae, güey.
1: Oye, hay que hacer algo. Hay que traer 3 distintas playeras de cada uno y a ver cuál...
0: Sí, estaría padre. Pues bueno, a ver, chicos, vamos con las encuestas. Está muy padre todo su relajito que traen. Espero que complazcas a mucha gente con parodias el día de hoy.
5: Claro que sí, con mucho gusto. A toda la gente les voy a dedicar mis parodias. Les saluda José, José.
2: Wow.
5: José, José. Cuando me echaban porras en la escuela decían, alabío, alabao, alabim, bomba. José, José,
2: no,
5: José, José, ra, ra, ra.
3: Es lo más estúpido que he escuchado este año.
0: O sea, es José, José.
5: Sí,
3: pero tiene que ser dos
5: José,
3: veces.
5: José, José, José, ra, ra, ra.
3: Es estúpido, ¿verdad? Es el chistoso, Choco, dale un aumentito.
0: Sí, es bien chistoso. Pero bueno, yo le voy a dar el aumento a don José, José, no a él.
4: El otro día me dijo eso a la Choco. Dice, pues las yo no veo a los que, las voz que están ahí, yo no los veo. Nomás a ti es el que te va a pagar, dijo.
3: No.
0: Bueno, ventilando pláticas. Bueno, vamos con lo de la encuesta.
3: Aquí no se da eso casi.
4: Aquí no se da ventilar pláticas, maestro Doggy.
2: El Garbanzo me anda echando a mí la culpa que se filtró la historia de Erika por mí. Si él fue el que la platicó al aire.
3: No es cierto, eres un desgraciado mentiroso. Eso lo platiqué a ti y a ti, par de estúpidos, fuera del aire porque estaba triste y estaba llorando. Estaba sentado en una banqueta y me dijeron, ¿qué tienes aquí?
2: Cuando llegaste llorando allá con unas cervezas, unas Blue Moon.
3: Ah, búrlate.
2: Esa fue otra historia, ¿no?
3: Búrlate de eso.
2: Esa fue la vez que...
3: Aquí están...
0: Bueno,
3: aparte
0: niños.
3: De compañeros, somos amigos.
0: Bueno, la número 7 era...
4: Órale. Oye, Choco, te mandó Raúl Brindis. Ah.
0: ¿Me mandó Raúl Brindis?
4: Te mandó saludos. Oye, Choco, ¿estás de acuerdo que los corridos sean prohibidos en eventos públicos y estaciones de radio?
0: Yo creo que los corridos pueden escucharse en todos lados, dependiendo del corrido. Hay unos muy agresivos o que hacen apología a ciertos personajes. Yo creo que no son necesarios. Pero si a alguien le gusta escucharlos, se pueden escuchar en sus carros, en sus casas, en sus parties, sin ningún problema, ¿no? Igual las canciones de reggaetón muy explícitas, hablando de que cómo te voy a poner, que te lo voy a dar y que no sé qué, también igualito van por ahí por el mismo camino, no nada más contra los corridos.
4: El Junior H dijo que ella no va a cantar corridos, se enojaron con él y le preguntamos al público que si estaban de acuerdo que los corridos sean prohibidos en eventos públicos y estaciones de radio y esto dijeron, Choco, no estoy de acuerdo, o sea... ¿Estás de acuerdo que los corridos sean prohibidos? No, estoy de acuerdo. 45% quieren que los corridos se toquen en la radio y en eventos. Todo lo empezaron los... ¿cómo se llaman los...? Allá en Guadalajara le habían hecho un homenaje a un narcotraficante en Guadalajara. Entonces, desde ahí los Alegres del Barranco, güey. Los Alegres del Barranco y desde ahí empezaron, se armó el desmadre. Bueno, señores... La banda quiere corridos en segundo lugar quedó Cholo, solo algunos, Choco, como tú dijiste.
0: Claro, tengo solo algunos.
4: Como la de la banda del carro rojo, güey, esa canción que...
3: Camelia la Tejana.
4: Dicen que venían del sur en un carro colorado, traían 100 kilos de coca. ¿Qué más?
3: No sé.
4: Estaban en pura... Eso, Choco, entonces ya está.
0: Ok, bueno, la gente quiere corridos. Por lo menos los que votaron ahí. Vamos con los que están en la encuesta 8.
4: Encuesta 8. ¿Qué usas más para escuchar en la música, Choco? ¿Spotify? ¿iTunes? ¿YouTube? ¿O otro? ahí te va, lo que más escucha, usa la gente para escuchar música es Spotify.
2: Al Garbanzo no le gusta.
4: Oye, ¿te acuerdas, maestro, cuando le hicimos la jugada al Garbanzo?
0: ¿Qué jugada?
3: Oye, ¿se pueden concentrar en lo que es el show? Ya déjenme fuera de su vida, maldito.
4: Una vez íbamos al aeropuerto.
3: Ya.
4: Íbamos al aeropuerto.
3: Pero es verdad.
4: Y dijo el Garbanzo. Le dije, oye, güey, a ver, déjate, pongo aquí Spotify. Dijo, yo no uso Spotify. Pero así viene acá. Dijo, ay, güey, ¿por qué, Garbanzo? Porque eso se escucha mal. Lo que se escucha mejor es iTunes. Dije, ¿puedes notar una diferencia, Garbanzo? Dijo, claro que sí. Hay una gran diferencia entre iTunes y Spotify. Dije, no manches, güey. ¿La neta? Y dijo, sí. ¿Y qué pasó, maestro?
2: No, le hicimos un truco. Entonces el Erasmo, para hacer la historia corta, el Erasmo le dice, bueno, vamos a poner primero Spotify y luego ponemos iTunes y a ver cuál se oye más clarito. Y pone Erasmo primero Spotify, según, pero en realidad puso iTunes. Y luego el Garbanzo, y luego en segundo pusieron en realidad Spotify, que se disfrazó de iTunes. Y le dijeron, Garbanzo, ¿cuál se escuchó mejor? La primera, que es Spotify, o la segunda, iTunes. Dijo, güey, está clarito, fue la segunda, iTunes, y en realidad era Spotify.
4: Garm. Y güey, es que hay cosas que Garbanzo no las das show, güey, gratis.
3: No, pero la realidad es que iTunes escucha mucho mejor que Tuning.
4: No es cierto.
3: Es el que está hablando de Spotify, tuning. Perdón.
4: No,
3: ahora déjate, digo por qué.
4: Así está bien, ya regresamos.
3: Déjame explicar, güey. ¿Por qué no voy a

0: Estamos de regreso, feliz viernes. Estamos hablando de, bueno, una encuesta que dice, ¿dónde ustedes escuchan música público? ¿En iTunes? ¿En Tuning? Perdón, ¿en YouTube? ¿En iTunes? ¿O Spotify? ¿O otro?
1: Fíjate, Choco, la banda dijo Spotify 45%, 24% en YouTube. O sea, iTunes está en tercero. ¿Y sabes qué es lo más cura de esto?
2: ¿Qué?
1: Que cuando compras un iPhone, que mucha raza tiene iPhone, les dan el iTunes como se lo, te lo casi te lo meten a huevo, güey. Y ni así. El Garbanzo es de los 12% que escuchan ahí, 17% hoy en otro lado, Choco.
0: ¿En qué otro lado escucharían, Garbanzo, 17%?
2: Puede, cualquier otra plataforma de música, yo incluso Napster está todavía
0: sí,
2: como...
0: Sí, bueno, o sea, yo sé, pero preguntaba cuál.
2: Pues ya te estoy diciendo en cuál. Pero iTunes sería lo...
0: Bueno, Diablito, ¿en cuál otra sería?
3: Yo escucho Spotify, pero obviamente Napster se escucha muy bien también.
0: ¿Napster?
2: Yeah. Sí, esa.
0: Es una aplicación también igual.
2: Lo que fue, pero ya lo hicieron de streaming.
0: Muy bien, y bueno, Erasno, entonces.
1: El segundo quedó YouTube. Y la banda a veces pone videos, Choco, en su casa. Está oyendo y viendo videos y escuchando música. Las señoras ahí, ya ves que ahora con una televisioncita esas de Google, que la pongas ahí en la cocina. No me...
0: ¡Google! Tócame unas cans.
1: Hasta ahí le puedes decir, Google, ponme el
0: podcast Eras de la Chocolata.
1: Y sale ahí, Choco.
3: Muchos los usan para hacer karaoke.
0: También, bueno, pues ahí está, la gente escuche donde quiera música, pero Spotify, según aquí los que opinaron, es esa, la encuesta 9.
1: Esta, Choco, es una encuesta que es más de verse, o sea, es de... Porque dije, ¿cuál camisa de la selección mexicana está más bonita? ¿La del 98, la del 2010, la del 86 o la del 94? Pa' mí, la neta, es la del 86, está limpiecita, que está su escudo original. Y esa. Y después la del 94, me gusta mucho, la Umbro. Y luego la del 98, de la que trae el matador, que es como el calendario azteca. Y luego la del 2010, cuando México le ganó a Francia. Ahí, esos son mis camisas.
0: Bueno, ¿y cuál opinó el público?
1: Donde la del 98, donde estaba Cuauhtémoc, Luis Hernández, Ricardo Peláez, el Brody, Jorge Campos. Esa.
2: ¿Le ganó a Francia o empataron?
1: En el 2010 le ganamos.
2: Ah, ok.
1: Sí, ¿empatamos con quién?
2: Es que uno de esos partidos fue un empate para pasar a la siguiente fase, no recuerdo.
1: O contra Holanda. Le empatamos Holanda último minuto en el Mundial del 98.
2: Ah, ok, sí, tiene razón. Es lo que es que una...
1: ¿Qué cuál camisa te gusta?
2: Una buena plática ahí en las redes del show, Choco, con este Marcelito. La del 86.
1: Diablito.
3: El 86.
1: También.
3: Ya. Yeah.
1: Estoy clásico, mi friend. Choco.
0: A mí me encanta la del 2010. Tiene así como vivos rojos por un lado y brilla porque es como yo. Brillamos.
2: No vengas con...
0: ¿Para qué me hacen esas caras estúpidos? O sea, de aquí comen en lugar de que me apoyen.
2: Ah, no.
0: Aunque no les guste.
2: Sí. Tú no quieres comer de aquí porque no quieres, pero...
3: Oh, te hizo así.
2: Oh. Así se agarró el paquete.
0: Si fueras hombre.
2: Eso sí.
1: El Garbanzo, si viene una morra que va a hacer eso, le dice, ay, quítate, ay...
2: Ahí va, ¿estás dolido porque tu América no pasó? Ya déjalo.
4: El Erasmo está dolido por eso, pero yo no, Garbanzo. Y es verdad, el otro día me dijo el Garbanzo Choco que le daba no sé qué que le agarrara a una mujer.
0: ¿Eso dijo?
4: Por mi madre, es que me siento como no sé qué.
2: Cálmate, don Borroso. Eres un fraudazo.
4: ¿Qué se ve mejor? ¿Qué se ve mejor? ¿Eso o los videos que tú enseñas de ovnis?
2: Pero no dejas la explicación.
4: Caíste en la trampa.
2: ¿Tú sabes que los objetos están llenos y rodeados de plasma?
4: Caíste en la trampa, bro.
2: Los objetos voladores están llenos de plasma, lo cual crea gravedad de sí mismo para poder flotar y moverse en grandes velocidades.
0: Bueno, ya, niños, no se peleen. ¿Cuál es la última?
1: Bueno, Choco, la mayoría de gente dijo que la del 98 es la que les gusta. En segundo lugar quedó la del 2010, que te gusta a ti. En tercero, la que nos gusta a nosotros, del 86. Y la del 94, nada más 10%. La última encuesta, Choco, acuérdate que fue Día de las Madres estos días. Y yo hice cuatro frases. ¿Cuál diablito crees que es la mejor
2: para
1: decirle a tu jefa? Una, Choco. Mamá, eres mi paz. 2, gracias por amarme siempre. 3, tu abrazo cura todo. 4, primer amor, mamá. ¿Cuál de esas 4 frases, diablito, te gustó más?
3: La número 2.
1: Gracias por amarme siempre.
3: Ya, es que aunque sea bien más así mal con ellas.
2: ¿Eres malo con tu mamá?
3: Es que son historias, guys. Pero
1: platícanos, güey. Dinos poquito, güey.
2: ¿Por qué es malo con tu mamá? ¿Cómo puede ser malo con tu mamá?
3: Es que no la visito como debería de visitarla. No la apoyo con...
1: Qué cosas. Bueno que nos dices, porque si un día pasa algo, no vas a pedir días de que, ay, voy a ir acá, güey.
3: Ah, de hecho, ¿sabes qué? Eso sí es muy importante. Y por eso te digo que las mamás, bueno, por lo menos esa frase va muy bien, porque aún comparten cosas con nosotros, y compartió algo muy cañón este domingo, y por eso te digo, esa frase está muy buena.
1: Entonces, la frase que Leolito le gustó Choco es...
4: Gracias por amarme tanto.
0: No, es gracias por amarme siempre.
2: Eres un...
4: Gracias por amarme siempre. Mamá. Mamá.
3: Es que hay mamás que mean, ¿no?
0: ¿Cuál es la otra?
3: ¿Que mean?
0: Es que es el amor incondicional. Ese es el amor del bueno, Diablito.
3: Crazy, man. It's just amazing what moms
0: do. Doggy, ¿cuál te gusta a ti más? Mamá, eres mi paz. Gracias por amarme siempre. Tu abrazo cura todo. O mi primer amor, mamá.
4: Me gusta la uno. Mamá, eres mi paz. Estar con mi jefa sin hablar nada, a veces estar ahí agarrándole su manita, ponerle mi brazo así por arriba de su hombro, así como, y luego agarrarle y pepenarla así, darle un beso. Eso es mi paz, Choco. Mi jefa.
0: Garbanzo.
2: Nadie le cree a este cuate. Yeah. No, igual a dos, Choco. Gracias por amarme tanto.
0: Gracias por amarme siempre, se llama Garbanzo.
4: Oilo. ¿Y tú crees que... Y así los quieren, Choco, sus mamás?
0: Ok, bueno,
2: Imagínate a ti que eres hecho en China.
4: Imagínate.
3: Hecho en China.
0: ¿Eras, no?
1: Choco, tu abrazo cura todo. Cuando mi jefa me abraza, me mira a los ojos, me levanto mi máscara y dice, ay, mi hijo tan chulo, ¿para qué te andas poniendo máscara? Y me agarra y me da un beso, una chaparrita así, y luego la abrazo y ahí se detiene el tiempo. El ruido se va, hay una pausa en el universo y sus ojos bonitos se pierden en su mirada y le doy un besito en sus cachetitos. Las señoras ya tienen la piel bien delgadita, como suavecita, como el garbanzo, pues ya muy así como, ¿ah?
2: Como piel de cebollita.
1: Y le doy un besito y luego ya ves, me agarra y me da un beso así en mi cachete. Y ahí es cuando yo digo, wow, jefe. ¡Ah!
0: Gracias. Se va a acabar el tiempo ya.
2: Si no es el día de las madres ahorita,
3: Choco.
0: Bueno, a mí lo que realmente me encanta es de que... ¡Ey! ¿Por qué así
4: se acabó? Se acabó el tiempo, Choco.
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0: chido, feliz viernes y vámonos con las parodias. Acá tenemos, hasta tiene canción y todo.
1: Hay canción.
0: Aquí está el que tenemos el día de hoy es.
2: Esta, amigos, es una producción de
3: Revolver
2: para la televisión.
3: El gallo Claudio en la comadreja hizo
0: blue. El gallo Claudio. Tenemos a mi compa Claudio. ¿Qué onda, primo?
4: Gracias. Ya soy un fan de ustedes, así ya soy un fan, número uno.
0: Más te vale, primo.
1: ¿Más put?
0: ¿Qué parodia vas a querer?
4: Ya voy a dejar de escuchar a Piolín, ya, al cara de perro, ya.
0: No debes escuchar, papuchona, ¿qué venimos a escuchar a Piolín? Cara de perro.
4: Regala $2,000, pero lo voy a dejar escuchar nomás por ustedes.
0: Nomás gánate el dinero, papuchón, y te agarran los boletos y después te vas a divertir de verdad con Erasmo en el chocolate, cara de perro, papuchón.
1: Y te divertirás.
4: ¿Cómo estamos, los de Macuarros?
0: Aquí andamos, ¿qué es ganancia, tú, fino?
4: Chocolata, ¿cómo está la nalguita de chocolate?
5: Oye, estaba viendo, a ver, ¿cómo me dijo?
1: La nalguita de chocolate. ¿Cómo está mi nalguita de chocolate?
4: Son nalgotas, son nalguitas.
0: La neta, no están nalgotas, tocho, que son así término medio, ¿no?
1: Que fuera mi
5: término medio, estúpido, ni que fuera un steak.
4: El gallo de Oaxaca.
5: Quiten ese audio.
4: Ahí está.
5: Ese audio es como cuando Erasmo escucha, cuando Garbanzo escucha el helicóptero.
1: ¿Sigue riendo? No, eso no lo ponga.
5: Sigue te riendo, estúpido.
1: ¿Por qué te lo hagas por escuchar un gallito?
5: Bueno, a ver, ya pide la parodia, dale la parodia al borracho este ya, por favor.
4: El borracho, ¿quién está borracho? El Garbanzo, la señora, a Chona, ¿cómo le hicieron ayer?
0: La señora lesbiana, Jimena.
4: Jimena o la señora Lucha.
0: Doña Lucha. Oye, que le pidas la parodia de Erasmo, porque nada más que estaba hablando y no hace parodias.
1: Ya apúrate, ándale.
4: Pues que la doña Lucha aquí, el Garbanzo, haga con un aguante primo con el Seleno.
6: Tomarme en cuenta, papi. Me encanta que me tomes en cuenta. Eso que dice que me tenías en tu mente y tu corazón, mi amor. ¿Dónde estás?
4: Selena, ¿cómo crees que se va a olvidar?
6: ¿Dónde estás, Claudio? Mi amor, te estoy preguntando, no me ignores. ¿Dónde estás?
4: Trabajando aquí para pagar la renta.
6: Ay, qué
4: rico. Aquí en Estados Unidos a triunfar.
6: Qué rico. ¿Estás casado?
1: No me hago mamá.
4: Así como te gusta, casadito.
6: Ay, me encantan casados, Chocolata, que estén casados y que tengan hijos. Y que, ¿sabes por qué?
5: ¿Por qué?
6: Porque así no van a dejar, así no van a andar encima de mí. Los casados se van a lo que van y se ocupan y ya después con sus mujeres.
5: Ok.
6: Ay, soy un expert y te puedo decir cositas bonitas cuando me estés haciendo lo que tú quieras, porque I also speak English and I can do it very sexy.
4: Estoy pasoncito, así como te gusta.
6: Ay, me gusta, gordito.
4: De lagartija.
6: Que tengan como poquita pelusa en su ombligo y que tengan vellitos en las orejas. ¡Uy, me
5: oh, my God!
6: Así me gusta. Y así, como de Oaxaca, chaparritos, prietitos, tostaditos de su pescuezo. Eso.
4: Te voy a ir a Oaxaca, tomas un poco de chorizo de Oaxaca ahí.
6: Lo que quieras, yo no le hace. Tú si quieres, haz rollo una tlayuda y soy.
5: Oh my God.
4: Te voy a dar un rollo de carne allá.
6: Sí, tú lo que tú quieras, dices, ay, toma mezcal, dos shots, tres, la botella, órale, uy, me encanto.
4: Pero que no sepa nadie, no ponga nada.
6: No me importa, yo no tengo nada que ocultar, que no sepan por ti.
4: La mujer.
6: A ver, ¿qué quieres que haga en este bonito programa?
4: Pues que le hagas un aguante primo al más puto ahí,
6: al Garbanzo.
1: No, yo no quiero andar jugando esas cosas.
5: ¿Un aguante primo entre el Garbanzo y tú, Seleno?
1: Yo no.
6: Sí, oye, Chocolata, envidio tu belleza. Ay.
4: Échale en cara todo, que gana millones de dólares.
6: Garbanzo.
1: ¿Ya empezamos?
6: Garbanzo, tu mamá es tan gorda, pero tan gorda, Garbanzo, que se tuvo que ir a SeaWorld para que la bautizaran ahí en las albercas.
0: Oh my God. Aguante, primo.
1: Chale. Seleno.
5: O sea, su mamá está tan gorda que fue a bautizarse en las albercas.
1: No se pasa.
6: Sí, la señora llegó. Ay, cuidado.

0: el día 5 y el día 6 de marzo.
1: No.
0: ¡Aguante, primo!
1: No, no.
0: ¡Aguántate, perro!
1: No, yo no quiero.
0: ¿O nos agarramos?
2: Calmados.
1: Hasta para allá. Mira, Seleno, te voy a decir una cosa.
0: Yes, Tommy.
1: Tu mamá, Seleno, está tan gorda, gordototota.
0: Ya, nomás de una vez.
1: Así, gordo.
0: Porque me haces, eso no me gusta.
1: Está tan gordo. Tan gordo. Así, gordota. Tan gordota que estaba una vez flotando en el océano. Y vino a España y la reclamó como una isla perdida.
0: Hijo de tu...
3: Regresamos, señores, con más de Aguante Primo con Seleno y aquí con el Claudio en el show más chido. Eso se va a poner más bueno. No te vayas, Claudio, ya volvemos.
4: La fiesta ya...

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0: Bueno, pero la idea es que no se enojen. Buenas tardes, feliz viernes. La idea es que no se enojen, es nada más una parodia, es un juego.
1: Es un jueguito.
2: Ay, sí, es una parodia. Dijo, mi mamá es tan gorda que cuando platica con ella misma, es como si fuera una llamada de larga distancia, es estúpido. ¡Oh!
0: Sin golpearse.
1: ¿Por qué me está pegando? No, ¿por qué me está pegando? No, güey.
3: Oye, pero tú también le dices que está bien gorda su mamá, que hasta la bautizaron allá en las albercas de las ballenas.
1: Güey, es un juego ya.
3: Y no le dijiste que su mamá está tan gorda del garbanzo que nació el 4, 5 y 6 de marzo también. Oye,
1: no, pero tú te ríes, güey, y eso da como que más coraje.
0: Bueno, ya, a verte, Garbanzo, ¿qué ibas a decir?
1: No, pues yo nada más quiero decir que no me pegues, Celino.
2: Ya, di, cállate.
1: Yo terminé, te toca a ti.
2: Ah, perdón, a mí me toca. Dicen que tu mamá, Garbanzo, sí, tu mamá es tan gorda, pero tan gorda. O sí, que le rechinen los dientes como cuando se enojan las señoras. Tu mamá es tan gorda, que cuando sube a un elevador, tiene que bajar, no subir.
1: No. Choco.
0: Eso no
1: está bien, güey. ¿Cómo que tiene que bajar a fuerza?
2: Siempre baja la señora, no. Voy para arriba, no, para abajo.
1: No, Choco, eso sí estaría feo.
2: Ballena.
0: Ya.
1: Cálmate. Mira, Celino. ¿Tu mamá? ¿Tu mamá está tan?
4: ¿Tu mamá?
1: Pero tan vieja.
2: O sea, está tan qué, tan qué.
1: Tan vieja.
2: Ajá.
1: Tu mamá está tan vieja, pero tan vieja, que una vez se echó un pedo y le salió puro polvo así.
2: ¡Ey, estúpido! Deja a mi mamá, ella no le sale polvo. Ella sí, a veces sí le sale así popó, pero polvo no. ¿Sabes qué?
1: Le sale popó a mi mamá.
2: Claudio.
4: Mande.
2: Te estás riendo, Claudio,
1: Papi.
4: Aquí estoy, papi.
2: Tu mamá, Claudio, o sea, mi suegra es tan vieja, pero tan vieja esa vieja tu mamá, que cuando nació los arcoíris eran en blanco y negro. ¡Aguante, primo!
1: ¡Oh! ¡Aguante, primo! Claudio.
4: Tú, Celeno.
1: Claudio.
4: Tan feo. Celeno.
2: Sí.
4: Tú cuando naciste estabas tan feo que dijeron, ¿lo tiramos a la basura o qué? Pensaba que era la placenta.
1: Ah.
2: O sea, eres hasta pequito para hablar, o sea, eres mencito. O sea, la placenta. Así no es, mi amor. Te tengo que enseñar a decir es cuando no te naciste, estabas tan feo, si no sabían si quedarse contigo o con la placenta. Así es, papi, ¿ok? ¿Ok?
4: Estoy nervioso.
2: ¿Ok? Para que no te veas, dejo al aire, ¿ok?
4: Mejor síguele con el garbacín.
2: No, aquí ya me hiciste enojar,
0: ¿Ya te hice enojar?
2: ¿Sabes que tu mamá, Claudio, es tan fea que cuando se ve al espejo, su reflejo se esconde? Dice, ¡ay! ¡Ay! ¡Ay! ¿Quién es? ¡Está allí! Es usted, señora, no se haga la menta.
1: ¡Aguante, primo!
0: Garbanzo, te tocan.
1: Me toca a mí. Oye, tú, Gallo Claudio.
4: No oigo, soy de pano, tengo oreja de pescado.
1: No te hagas. Tu mamá está pero tan vieja, tan vieja está tu mamá, Claudio, que el número de seguro social que tiene es el 1.
2: ¡Aguante, primo! O sea, la señora tuvo el primer seguro social de vieja que está.
4: Defiéndeme.
2: No te estoy diciendo a ti, es a tu mamá. Cállate, porque si la relación vas a empezar a agredirme así, no me gusta.
0: Cállate. Oye, pero tú le estás agrediendo a él.
2: No, pero me está queriendo callar. Sí, así
4: de. Defiéndeme tú, Celeno, de chorizo.
2: Ya me levantó la voz.
1: Oh, sí.
2: Se reveló. Me levantó la voz, Claudio.
1: Se reveló.
2: Claudio.
4: Vale.
2: Claudio, dicen que tu mamá es tan tonta, pero tan tonta, que vendió el carro para sacar dinero para la gasolina.
1: ¡Aguante, primo!
0: Oh my God, ¿y para qué quería la gasolina?
2: O sea, porque era mensa la señora. Dijo, ay, está muy cara la gasolina, voy a vender el carro para comprar gasolina para... ¡Ay! Ya que lo vendió, dijo, ¿y ahora qué le echó gasolina?
4: ¡Celeno!
2: ¡Cállate!
4: ¡Celeno! ¿Qué? ¿Tu mamá? Hey,
2: ¿qué tiene mi madre?
4: Tu mamá es tan mensa que miró unas llantas en la oferta y se las compró, pero ni carro tiene.
1: No, eso ya es como venganza fea. No es juego ya.
2: Tu mamá compró unas llantas porque el nenito... Ay, mi amor, eres tontito. Ay, me dan ganas de tenerte aquí ahorita. Mira, te voy a decir algo. Tu mamá es tan fea, pero tan fea, que en vez de ir al zoológico, iban a verla a la casa y todas preguntaban... O sea, en vez de ir al zoológico, decían, ay, señora, y nosotros vamos a verla.
0: ¿Quién era entre tú y el garbanzo?
4: Sí, ahora tú eres Choco, que se meta la Choco. ¿Tú? El Choco con el diablito.
2: Tú no te metas, Choco. Tú no te metas. Estás enojada. Estás enojada porque él es de Oaxaca, igual que aquel.
1: Es pelea de parejas ya, Choco, aquí.
2: Nada más te voy a decir una cosa, Choco. Tu mamá es tan gorda, pero tan gorda, que le pegó a un carro estacionado.
3: Como que tu mamá chocó un carro estacionado. Como si fuera un carro.
0: Chale. ¿Estás riendo, Garbanzo?
1: No, es que estoy muy chistoso.
0: Mi mamá no se meta, no, ya no estoy jugando.
2: ¡Ay! ¡Ay! ¡Ay! ¡Ay! ¡Así! ¡Pégame más! ¡Ay! ¡Ay! ¡Pégame! ¡Déjeme abajo el pantalón! ¡Ay!
0: No, no, no, usted ya, esto ya es demasiado, too much.
4: Un saludo.
1: Pégame más.
3: ¿El saludo para quién, primo?
1: Ay, pégame
4: más. ¡Para nadie!
1: ¡Torcido!

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0: Hola, hola, ¿cómo le va? Bienvenidos a esto de Fútbol de Primera. Qué placer saludarlo. Cuántas cosas para contarle hoy. Qué ambiente raro que hay en el Real Madrid. Un presidente que se pelea con sus aficionados. Uno de los mejores futbolistas del mundo que dice algo que le dijo el técnico de por qué no jugó. Y el técnico dice, yo no le dije eso, me entendió mal. Y ese jugador habla mejor español que el entrenador. El Real Madrid ganó 2-0 al ya descendido Oviedo. Pero ambiente raro. Cosas que pasan en este fútbol moderno. Chivas, a 90 minutos de jugar la final sin 5 de sus mejores jugadores, los que están en la selección. Messi llega encendido al Mundial. Polémica. ¿Hat-trick o no? Sami Sadovnik, desde los estudios Ford, socio oficial de nuestro programa, relató el partido. ¿A quién le dio el tercer gol usted?
1: ¿Cómo estás, Andrés? Saludos a los amigos de fútbol. De primera, Messi. Yo, digamos, hay una imagen como estas que suelen suceder en el VAR cuando hay una falta, en donde ligeramente, por más que le haya tocado o haya rebotado en la espalda de Celentano, si es que ocurrió o no, era el hat-trick de Messi. La verdad, la pelota igual entraba.
0: Participó de los 5 goles del triunfo del Inter Miami.
1: Fue muy bien, la verdad.
0: ¿Sí?
1: 8 goles, sí. No, o sea, digamos, verlo en la cancha, moverse, caminar mucho en el momento, gestionar, y De Paul se comió la mague de Vander para el gol de Cincinnati.
0: ¿Cómo le va, Rosa Sánchez?
2: Hola, Andrés, con el saludo para todos. Yo a De Paul lo veo bien, como que está haciendo goles, está más ofensivo últimamente. No sé si ustedes vieron lo mismo, pero no solamente hace goles, sino que da asistencias. Yo no sé si De Paul va a ser titular en la selección argentina, porque tiene mucha competencia ahí, ¿no?, en el mediocampo. Pero más allá del error al que se refiere Sami, yo no lo veo mal a De Paul en los últimos partidos del equipo del Inter Miami.
0: Mientras muchos dan la lista que obliga a la FIFA de dar de 50 futbolistas el subcampeón del mundo. ¿Escuchó, no?
1: Y campeón en el 18.
0: Sí, claro.
1: Campeón es campeón.
0: Y claro, en el 98 también.
1: Claro que sí, tal cual.
0: Daniel Chapela ya dio la lista definitiva. La verdad que vamos a extrañar los argentinos al queridísimo. Falta uno, faltan varios, ¿no? Pero no está el amigo de todos los argentinos. ¿Cómo le va, Chapela? ¿Dónde anda usted?
3: ¿Qué tal, Andrés? Estoy bastante cerca de Rosa, estoy en San Diego. Llegado hace un ratito nada más para estar aquí el sábado para el partido.
0: ¿Había San peluquería Diego, en el avión o usted ya viene así? Disculpe que no estuve, no los escuché sin video estos días.
2: Me parece que fue un día igual eso, ¿eh?
1: Durmió en el avión y se le pegó el...
3: Se me pegó, sí, la pelada. Sí. Sí, tal cual.
0: Bueno, hay que ganarle a ese equipo de Francia que dio hoy ya 26, ni 20, ni 40, ni 50, 26. Los que van a estar, sí. Dios mediante, obviamente, si no pasa nada de aquí hasta el final de la temporada de estos muchachos, en la Copa del Mundo. Hay que ganarle a ese equipo de Francia.
3: Bueno, a ver, por supuesto que hay dos nombres que llaman la atención porque no están en una lista tan nutrida y rica como esa, la de Eduardo Camavinga y la de Randall Kolo Muani. De Camavinga a mí no me extraña, sinceramente, la decisión, porque hace rato que no viene en un buen nivel en el Real Madrid. Es un jugador prescindible, diría yo. Creo incluso que va a salir del Real Madrid en el próximo mercado. Y respecto a Kolo Muani, cuando uno ve el overbooking de delanteros que tiene la selección francesa, yo no sé si está para extrañar a Kolo Muani, o tal vez Deschamps también quiere elegir creer y no llevarse en la nómina al delantero por el que perdieron la Copa del Mundo, ¿no? Digo yo aquí especulando y bromeando. Sin embargo, voy a decir algo que yo sé que puede sonar a medio exabrupto, pero a mí me impresiona Francia en el grupo de defensores que lleva, ni hablar del grupo de delanteros que va en esa nómina mundialista. Los mediocampistas, ¿qué quieres que te diga? No, no creo que sea la mejor selección del mundo esa.
0: ¿No?
3: En cuanto a los mediocampistas, ¿eh?
0: Canté con él a Roma, Rabiot del Milan, Tchouaméni, Zaire, Emery.
3: No es el mejor mediocampo que va a estar en el Mundial.
0: Los arqueros no lo tampoco es. Están a la par de los delanteros. Mañana Rizer y Samba.
1: Esa es la novedad, Rizer de Lance.
0: Bien. Defensores, Digne, Gusto del Chelsea, Lucas, los hermanos Hernández, Lucas y Teo, Ibu Konate, Koundé, Lacroix, mire, se metió Lacroix,
1: sí.
0: Saliba y Upamecano, los dos titulares,
3: sí.
0: Kanté, Koné, Rabiot, Tchouaméni, Zaïre, Emery, Akliouche, Barcola, Cherki, Dembélé, Doué, Mateta, se metió Mateta.
1: Que entra por, pero entra por Lucas Chevalier, que se lesionó.
0: A pesar de los problemas de rodilla, Mbappé, Olís y Thuram. Hay que aguantar.
3: No.
0: Hay que aguantar a lo de arriba.
3: No, eso es lo mejor. Difícilmente vamos a encontrar una selección en la Copa del Mundo que tenga semejante arsenal allí. Pero el fútbol es cuestión de equilibrio, ¿no? No se gana el Mundial solo con delanteros. Y menos un entrenador como Deschamps. Que fíjate que un jugador como N'Golo Kanté, con todo el tiempo que pasó ya y desde la Liga de Arabia Saudita, entra en esta selección porque para él es un jugador imprescindible. En un mediocampo que es más de músculo que de juego.
1: Y tiene buen nivel. Tiene, o sea, más allá de la edad y todo, tiene un buen nivel. Por ahí, qué sé yo, mañana uno pensará el arquero.
0: Mañana es el titular.
2: Mañana va a ser el titular, claramente.
1: No es Loni.
0: No, para nada.
1: Entonces,
0: nada. Por eso creo que no está a la altura, por lo menos, de la línea delantera. En un ratito, a propósito de Kylian Mbappé, que está en la lista, claro está, vamos a escuchar de él y vamos a entender por qué hoy no jugó ni un minuto en el partido que el Madrid por la Liga le ganó 2-0 al Oviedo, pero ¿entró? ¿Cuánto
2: entró
0: jugó?
2: De cambio.
1: No, entró de cambio y lo va a explicar, sí. Bueno, lo explicó, si es que no tenemos la declaración, yo escuché la rueda de prensa.
0: En un ratito, porque quiero hablar de Chivas antes.
1: Muy bien.
0: ¿Cuál es el misterio de Chivas?
1: Yo no entiendo, la verdad, la mística que le ha entregado Gabriel Milito, porque no son 5 los seleccionados, son 6.
0: No, pero a ver, momento.
1: Hay un lesionado.
0: Uno puede tener mística.
1: Los ha potenciado, Andrés, digamos.
3: El entrenador.
1: Santi Sandoval, hoy es el goleador del Guadalajara en desmedro de la Hormiga González, que está en el cara hace una semana. Pero Santi Sandoval está marcando la diferencia. Hay jugadores que, la verdad, uno no los tenía en el radar. 155, 260 jugadores.
0: El número en la camiseta.
1: Con el dorsal. Que están dando batalla, y hoy Cruz Azul tiene que ir el fin de semana al Jalisco y tiene que ganar el partido, porque con el empate pasa el Guadalajara.
2: Sí, yo no sé si es la cosa es mística o es otra cosa, pero algo de Milito es claramente, porque no les da la sensación de que estas Chivas juegan exactamente igual como si no les hubieran quitado 5 jugadores. Eso
0: claro,
2: es lo que me pareció, eso
0: juego,
2: es lo que me pareció ayer a mí, ¿no?
1: Es lo mismo, pero los jugadores
2: no el sistema,
3: el sistema,
2: la forma de jugar, el nivel que tiene, no extraña a sus 5 jugadores.
0: No extraña a esos 5 jugadores, por eso pregunto cuál es el misterio, porque digo, estamos hablando de 5 buenos jugadores, tan buenos que merecieron ser convocados por la selección nacional
1: y uno lesionado.
0: Uno goleador y aquí están, a 90 minutos, jugando, cerrando de local. No en su estadio, pero en el
1: Jalisco,
0: en
1: mejor.
0: El otro.
2: En su ciudad, claro.
1: Mejor.
0: Sí, está bien. No sé si mejor.
1: El Jalisco.
0: No sé si mejor. Sí, todo lo que quiera, pero ellos juegan en otro estadio. Es muy sui generis todo esto, ¿no?
1: ¿Y qué van a hacer si no tiene, por ejemplo?
0: Entiendo todo.
1: Ayer Cruz Azul
2: jugó Cruz Azul
1: en el
2: tampoco
1: Norte,
2: jugó en su estadio, claro.
1: Es un equipo nómade, no tiene estadio.
0: Sí. Está bien. Bueno, en un ratito hablamos más, escuchamos la palabra de los protagonistas.
1: Penalito,
0: A 90 minutos necesita, Cruz Azul necesita ganar.
1: Y le regalaron un penal a Ebere.
0: ¿A quién?
1: A Ebere.
0: ¿Quién es Ebere?
1: Ebere, el jugador.
2: El delantero de Cruz Azul, africano. El centrodelantero de Cruz Azul.
0: Bueno, le regalaron un gol. El rebote de Mier.
1: Bueno, pero es el arquero.
0: El arquero.
1: Está bien, pero acá hay un error que es compartido entre el árbitro y el kiosco del VAR. O sea, eso no es penal.
2: No es penal, claramente, sí.
0: Nada es penal hoy en día con VAR. Pero lo cobran igual.
3: No, pero es que esto fue fuera del área.
1: Fuera del área.
0: No, está bien. Y el escándalo del partido de la anteúltima fecha en Escocia, que quiere campeonar, como dicen ustedes, los peruanos, que quiere sacar campeón a un equipo que no sea ni Rangers ni Celtic. En la última jugada cobraba un penal que no, hasta el día de hoy se están preguntando, ¿fue mano, fue empujón? ¿Qué cobraron? Minuto 96, 97,
1: Pérez
0: justo
1: mundial,
0: a Austin Trusty.
1: Pérez el mundial,
0: ¿no? De los Estados Unidos. No, bueno, van a tener que bajar línea y explicarle al mundo. El mundial.
1: Pero bajan la línea.
0: El mundial.
1: Está bien.
0: Mire lo que será, lo poco que nos importa. A ver, hablo a título personal, no lo quiero comprometer porque por ahí Ahora Sammy empieza y me canta Like a Virgin. O Rosa Hits Don't Lie.
1: O el grupo coreano.
0: O Daniel, alguna canción del grupo coreano. ¿Cómo se llama?
2: BTS.
0: ¿Conocido es?
2: Fueron los de la canción del Mundial de Qatar,
1: no, pero,
2: Dreamers.
3: Ni idea.
1: Pero tiene...
2: Sí, sí, Daniel, lo conoces, sonó en Qatar todo el tiempo.
1: Sold out en México, en Sudamérica.
0: No, sí, fantástico. Sí, miren lo poco que me importa a mí, no quiero comprometerlos a ustedes. Si quieren ponerse a cantar, pónganse, no podemos poner la música porque como salimos por YouTube, hay una cuestión de derechos de propiedad intelectual. Pero mire qué poco me importa que pudo haber sido el titular del programa, ¿no?
1: El Super Bowl.
0: Ya tiene artistas, el show del medio tiempo. Que vaya a saber uno cuánto va a durar.
1: Escúchame una cosa.
0: No.
1: El líder de Coldplay, que es el organizador, porque Infantino se lo dio al líder de Coldplay.
2: Lo tercerizó, sí.
1: Y estos, digamos, tres artistas. O sea, Madonna. ¿Cuánto va a durar? ¿35 minutos?
2: 25 minutos seguro va a durar. 25 minutos, sin duda.
0: Shakira en la final de la Copa América, que cantó sobre un costado de la cancha.
1: Con playback.
0: No importa.
1: Con playback.
0: Está bien, todo.
1: No está bien, hombre.
2: No está bien.
0: Pero esa es discusión para otro lado, para otro momento. Lo que quiero decir es que no utilizó la superficie de juego.
1: Y
0: es importante.
1: El tiempo es importante, no la superficie.
0: Todo es importante.
2: Pero justamente por el tiempo, porque se
0: tal
2: ahorran de armar y desarmar escenarios dentro del campo.
0: En la final del Mundial de Clubes, a Balvin lo mandaron arriba, le pusieron un escenario en la tribuna.
1: El Palomar.
0: Entonces, aquí todavía no se ha informado. La sospecha es que sí van a poner el escenario como lo montan en el Super Bowl.
1: Al medio.
0: En el medio. Habrá que ver cómo llega a la cancha. Porque New York, New Jersey, tiene junto a Dallas, junto a Atlanta bajo el techo, muchos partidos.
1: Son siete.
0: Habrá que ver cómo está el estado del terreno de juego y si aguanta que le pongan encima
1: las toneladas que pesa un escenario con parlantes y con todos los aditamentos, los monitores, etc.
0: Bueno, dicho esto, en la Copa América, yo lo cronometré, Shakira, desde que pitó el final del partido, del primer tiempo el árbitro, hasta que comenzó el segundo, fueron 24 minutos.
2: Claro.
1: Pero
2: es eso.
0: Y quiero agregar un dato futbolístico.
1: Era una nada más, un artista.
0: Está bien, pero cantó, no sé, 3-4 canciones. Canta una canción, 3 minutos cada uno, son 9, listo. Ponen, sacan, ya está. No, despreocupate si son 3 artistas. Cada uno cantará uno, harán un medley, no sé. No importa.
2: Es lo que hacen en el Super Bowl, sí, cantan juntos, sí.
0: A lo que voy. Futbolísticamente, quiero recordar el detalle de la... del entretiempo de la final de la Copa América. No es un detalle menor. Sobre el final del primer tiempo del Argentina-Colombia, Messi se torció el tobillo mal. Terminó el primer tiempo. Y en vez de tener 15 minutos para recuperarlo, tuvieron 24 a Messi.
1: Pero salió igual.
0: En la final. Después terminó saliendo. Pero digo, se distorsiona.
3: Sí, claro.
1: Pero totalmente.
0: La esencia de un fútbol que hasta este 2026 era distinto.
1: Y el reglamento se lo pasan por el arco del triunfo, porque ¿qué dice el reglamento del medio tiempo? ¿Cuánto dura?
0: Puede haber un adendum.
1: Ah, bueno, entonces
0: adendum.
1: Ya está. Un adendum. ¿Cuántos? O sea, el contrato tiene 1000 adendums.
2: Pero después cuando los equipos salen tarde los multan a los técnicos.
1: O no sales corriendo, te multan.
2: Claro, tal cual.
0: Bueno.
1: Super Bowl.
0: Es decir, 22 minutos hasta la primera pausa de hidratación necesaria el 19 de julio en New York.
1: 6 minutos tienes ahí.
3: Más publicidad.
1: Tienes 6 minutos.
0: Me están diciendo que tenemos que tomar nuestra propia pausa de hidratación comercial. Ya volvemos.
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0: Bueno, entonces vamos a contarle lo que pasó. ¿Estaba lleno el Bernabéu?
2: No
0: se llenó el Bernabéu.
3: No se llenó.
1: El palco sí, volvió el presidente.
0: Y se peleó con un aficionado que le recriminó algo.
1: Que se le acercó después de una foto, trató de sacárselo diplomáticamente.
0: Bien, pero le gritó.
1: Y lo pifiaron.
0: Bien. Después, habían pancartas pidiendo su dimisión en una de las esquinas. Sí. Llegó la seguridad, hay censura, no hay libertad de expresión.
1: Lo limpiaron.
2: 3 policías se lo arrancaron a los hinchas que lo tenían. Decía Florentino, vete ya. No, se resistieron un poco los hinchas, pero eran 3 policías uniformados.
0: Digo, si no es que si se dejaron sacar el cartel, digo, Sí, los dejaron en la tribuna viendo el partido. Se los
2: sí, solamente les arrancaron el cartel.
0: Bien. Bien. El Madrid ganó 2-0. ¿En qué minuto entró Mbappé? ¿Tenemos el detalle? ¿Ya estaba en ventaja el equipo?
1: Sí, estaba en ventaja.
0: Ya estaba en ventaja. Sí.
1: Gonzalo fue el titular.
0: Bueno. Después del partido, a la salida, ustedes saben cómo es esto, porque escuchan y ven el programa a menudo.
1: Fue pifiado Mbappé cuando ingresa.
0: Silbado.
1: Cuando lo nombren, pifiado, silbado, rechiflado, sonido de viento.
2: Abucheado.
1: Y cada vez que tocaba la pelota también.
0: ¿Mbappé?
1: Mbappé.
2: Sí.
0: ¿Qué hizo Mbappé para hacer?
3: Cuando irse de vacaciones a la isla de Cerdeña con su novia.
1: Según él, no, un coleguita le preguntó en la zona mixta si se había ido de vacaciones. Le dijo, yo no me fui de vacaciones, me fui ahí para recuperarme.
0: ¿Tenía también permiso del club?
1: Sí, señor.
2: Y también dijo que otros se habían ido, que otros del club se habían ido, que no había sido el único.
3: No guardó las formas tampoco, ¿eh? O sea, llegó el viaje, al regresar, faltaban 20 minutos para que empezara el partido del Madrid contra el Español, jugándose su equipo lo que se estaba jugando. Todavía tenía posibilidades en la liga.
0: Entiendo. Muy bien. Entonces, una vez terminado, ustedes saben cómo es esto porque nos escuchan a diario, nos ven a diario en nuestro canal de YouTube. Cuando no quieren hablar, no hablan, pero cuando quieren encender el ventilador, a propósito, lo hacen. Pasó Kylian Mbappé, vio que muchas veces cuando no quieren hablar salen cabizbajos o hablando por teléfono o con los auriculares escuchando al grupo coreano este.
2: BTS.
1: ¿Eh? Más caliente, caliente que una hornilla estaba Mbappé.
0: Y dijo esto.
15: Una lesión un poco jodida en la pierna. Gran pena para mí de no jugar el clásico. Es un partido que me encanta jugar contra Barcelona. Siempre meto goles contra ellos. Fue una pena para mí de no estar ahí a ayudar al equipo. Y Lupitos, es la vida. Yo pienso que no podemos cambiar la opinión de la gente cuando se enfada. Como lo ha dicho, yo pensaba hace meses, es una manera para ellos de hablar, de exprimir una opinión. Y yo no pienso que no hay que cogerlo personal. Y cuando tú ves la historia de mi carrera, yo he tenido mucho tiempo que la gente me pitaba. Yo pienso que la vida de un jugador de Real Madrid es la vida de un jugador famoso como yo.
16: Estoy bien, estoy muy bien, 100%. Yo no he jugado porque el míster me ha dicho que para él soy el cuarto delantero de la plantilla, detrás de Mastantuono, Vini y Gonzalo. Yo al final acepto y juego el tiempo que tengo a jugar. Y yo pienso que ha jugado bien, ha dado una asistencia a Jude y hemos jugado bien, hemos ganado. Es importante ganar en casa y siempre ser positivo.
17: Pero por la lesión te ha dicho que eres el cuarto delantero.
16: ¿Cómo ha sido eso? Pregunta al míster, ¿qué crees que te digo?
17: ¿Estás para ser?
16: No. Sí, yo estaba listo para ser titular, pero es su decisión. No puedes estar enfadado con un míster. Hay que respetar la opinión de un míster. Está yo de trabajar duro el entreno, de trabajar duro en los partidos para esperar ser titular.
0: Bueno, lo prendió fuego Arbeloa. No me puedo enfadar con el míster, yo acepto porque sabe que en una fecha se va el míster.
1: Pero...
2: ¿Yo saben que no le creo eso de que el míster le haya dicho que era el cuarto delantero?
0: No, pero no, Rosa.
1: Lo desmintió Arbel.
3: Eso no lo voy a inventar.
0: Un momento. No podemos dudar de la palabra de Mbappé, no. Lo dijo.
2: ¿Por qué no?
3: Perfecto español.
2: No, yo no digo que se haya equivocado él. Bueno. No, yo digo que tal vez interpretó mal algo que le dijo Arbeloa, porque en este partido sí esos tres jugadores fueron titulares y él no. ¿Acaso le dijo, bueno, hoy estás por detrás de ellos, no sé, por alguna razón, porque ya la liga está terminada, quiero darles rodaje, no sé qué le pudo haber dicho? Pero yo no creo que le haya dicho directamente, tú eres el cuarto delantero del equipo detrás de, sobre todo de Mastantuono.
3: Si el Madrid no lo dirigiera un guardaespaldas de Florentino Pérez, está bien. Arbeloa es capaz de ejecutar cualquier orden que venga desde arriba. Yo no estoy diciendo que Florentino lo haya mandado al banco a Mbappé, pero evidentemente sabía el técnico cuál era la opinión de la tribuna, y tribunero como es, Arbeloa lo dejó afuera. Bien. Muy fácil además para Arbeloa, que sabe que no va a seguir dirigiendo al Madrid, y muy fácil también para Mbappé atacar a un entrenador que hoy es más una figura decorativa que otra cosa.
0: Muy bien, como esto parece ser lost in translation, ¿no? Vamos a escuchar a... pregúntenle al míster, dijo. Qué bien habla español. Aparte con expresiones y modismos ya bien...
2: Sí, español. Y además habla perfecto inglés también, porque en la misma entrevista contestó francés. Algunas preguntas en perfecto inglés. Impresionante.
0: Y perfecto.
1: Dijo además... Mbappé, no Arbeloa. Dijo además...
0: Ahora lo vamos a escuchar.
1: No, Arbeloa sí, pero Mbappé, digo. Porque escuché todo lo que dijo completo.
0: ¿Qué más dijo?
1: Mbappé le preguntan sobre las críticas y de las fotografías con respecto a estas vacaciones. Dijo, yo no me fui de vacaciones, me fui a recuperar. Y dijo, yo no veo ni leo en español. Yo tengo televisión en francés y consumo diarios franceses.
3: Eso sí no se lo creo, ¿eh?
1: Bueno.
3: Eso sí.
2: Viviendo no en Madrid y jugando para el Madrid. Nah,
1: lo dijo.
3: Y estando
0: llama
3: con una
0: mismo
3: chica
0: customer que... service, ¿no?
1: Por eso yo pensé exactamente bueno, en eso.
3: Se lee las rabitas del corazón seguro, ¿eh?
2: ¿Así?
0: Bueno, a propósito de esto, pregúntenle al míster. Le fueron a preguntar a Arbeloa, ¿por qué no jugó Mbappé? ¿Es verdad que usted le dijo que es el cuarto delantero?
18: Ya me gustaría a mí tener cuatro delanteros, pero no, pues no, no sé qué decirte, porque ni tengo cuatro delanteros, ni le he dicho semejante frase. No sé, no me habrá entendido bien o... La verdad es que no sé muy bien qué decirte, porque en ningún momento le puedo decir que es el cuarto delantero, vamos.
1: Y explicó Andrés el por qué no fue hoy titular Mbappé. Porque hace dos días no entrenó al parejo con el equipo, para él no estaba recuperado, porque tienen el fin de semana otro partido donde Mbappé va a ser titular, y le explicó que iba a tener minutos en el segundo tiempo, porque no estaba a la par de la preparación del resto. Esto es lo que declara. Y después dijo, vendrá otro míster, sabe que le queda tiempo de caducidad, muy poco a Arbeloa, mientras que yo sea el entrenador del Real Madrid, se llame como se llamen los jugadores, la decisión del once titular la tomo yo. Eso fue lo que dijo después.
0: Muy bien, y la pregunta es, ¿va a sostener la titularidad del domingo de Mbappé, después de haberlo escuchado decir, me dijo que yo soy el cuarto delantero, y él en conferencia de prensa negarlo rotundamente, o también lo deja en el banco?
1: Va a tener que ver, porque en ese momento era lo que le decían los coleguitas, no había visto las declaraciones de Mbappé. Cuando las vea, tomará la decisión y veremos el domingo si lo pone o no.
2: No, tal vez tengan una charla en la semana o en estos días que quedan y se aclare el punto. A mí no me parece que el agua va a llegar al río. Hoy jugaban contra un equipo descendido, chicos. El Real, para mí tenía sentido que jueguen otros jugadores, pero bueno. Yo en esta le creo a Arbeloa. En todo lo demás no, pero en esta sí le creo a Arbeloa.
0: Muy bien. Seguramente usted conoce a Diego Latorre. Jugó mucho tiempo en el fútbol de México. Es hoy uno de los principales comentaristas de habla hispana de la televisión latinoamericana toda. Y fue futbolista de Boca en un momento que pasaban cosas como estas. Y dejó para la posteridad una frase célebre que fue tapa de la revista El Gráfico, que en aquel momento era como el canal de más rating, y viralizó a su manera en esa época esa frase y dijo, Boca parece un cabaret, lo que parece el Real Madrid hoy. Esa falta lo pudo dejar tirado, pero se levantó y terminó la jugada. 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
0: Hoy en el Minuto Mundial hablamos de Bukayo Saka.
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0: ¿Sabías que el inglés Bukayo Saka, extremo delantero del Arsenal de Inglaterra, asumió responsabilidades históricas siendo muy joven? Lejos de esconderse, respondió con personalidad y rendimiento. Su velocidad, desequilibrio y capacidad para aparecer por sorpresa lo convierten en un extremo muy peligroso. Saka llega al Mundial como figura consolidada en su equipo y símbolo de una nueva generación. En escenarios grandes, no le pesa la camiseta. 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
0: Bueno, Messi llega, Dios quiere. Juega otra vez el domingo.
1: Yo creo que va a jugar todo lo que... ¿Cuánto juega todo lo que le queda, que son 2 partidos? El domingo en casa, lo bueno es que ya no viaja. El domingo en casa contra Portland y el siguiente domingo de nueva cuenta en casa contra Filadelfia. Yo creo que mientras más minutos de competencia tenga, va a estar mejor. Jugó los 90 en Toronto, jugó los 90 ayer y yo creo que va a jugar los 90 el domingo.
0: ¿Físicamente está bien?
1: Sí, está bien. Lo que pasa es que, viéndolo en la cancha, Andrés, él sabe gestionar. No corre todo el tiempo, no se barre todo el tiempo. Camina bastante, pero sabe en qué momento tiene que hacer lo que tiene que hacer. ¿Quién mejor que él para saberlo? Entonces, desde ese punto de vista, creo que está en buenas condiciones y va a seguir bien. Digamos, 11 goles tiene.
0: ¿Se enojó con alguien ayer?
1: No, ayer estuvo tranquilo, la verdad que el que habla con, hasta por los codos es De Paul. Se demoró, recién a los 18 minutos vino el primer reclamo y de ahí siguió trabajándolo a la boquilla el árbitro.
0: Bueno, 2 goles le dieron.
1: Sí, le quitaron el otro.
0: Una asistencia, 4 pases claves.
2: Y hubo otro gol, por el primero, que se lo anularon por posición adelantada, que fue muy lindo ese, ¿no,
1: Sammy? Estaba recontra adelantado.
2: Bueno, pero fue muy lindo gol, muy bien, digo. Sí.
1: Bien, sí. Ahora, yo sé que es Messi, ¿no? Y estamos hablando de Messi, pero hubo un golazo de Evander.
2: Ahí sí, es verdad.
1: Hola.

0: Ya de defensores y de De Paul, y de Paul, ¿no? Pero un golazo.
1: Sí.
2: Bueno, veremos si es raro este equipo, ¿eh? No digamos que no es raro, que gana todos los partidos de visitante y ahora que tiene su nuevo estadio, el que esperaron tanto, todavía no han ganado.
1: ¿Y si no va usted el domingo?
2: ¿Cómo?
1: Si no va a ser el domingo. Por ahí es Mufarelli, ¿eh? Ahora, si no gana el domingo, no vayas al último partido contra Filadelfia.
2: Mire, yo le voy a contar algo. Se lo conté recién en interno. Me ha invitado el club.
1: Ah, tiene que
2: tengo
1: ir.
2: Tengo el honor, sí, tengo que ir. Para hacer el sorteo de
1: que vayas a la casa.
3: Ay, qué lindo.
2: Si llega a ganar su primer partido, después de que yo dije cara o seca a Messi, ¿a quién es el capitán? ¿Chará de Portland?
1: Si es que juega, ¿no?
2: Bueno. Si llegan a ganar su primer partido después de 5, y voy todos los fines de semana...
1: A tirar la moneda.
2: Es más, hasta traigo mi propio corto. ¿Con qué sortean hoy en día?
1: El coin, sí, ¿no?
2: Este segmento se llamó el jugador más fresco. Y a pesar de que tiene 38 para 39, este segmento lo presentó Old Spice y el jugador más fresco se lo lleva Lionel Messi. Tiene... todo esto, sereno bajo presión, el ritmo del partido en sus pies, un verdadero capitán y más fresco que una toalla mojada.
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5: 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Primero quiero que lo disfrutemos todos. Es una fiesta. Fíjate que cuando nosotros llegamos, los primeros días que yo caminaba, yo ando mucho por la calle, los vecinos saben, los vecinos me preguntaban o me decían: profe, por favor, yo sé que usted no va a llevar al Mundial, llévenos al Mundial, o sea. La meta era esa, el objetivo era ese. Hoy queremos salir campeón, y eso quiere decir que hicimos las cosas bien. Eso quiere decir que la selección ilusionó a la gente con su juego, con partidos importantes. ¿Que ha tenido altibajos? Sí, ha tenido altibajos, y eso lo tenemos que corregir. Pero ese mensaje, el cambio del mensaje que me da la gente en la calle, es el termómetro que yo utilizo para tocar a los jugadores. Ellos son los que generaron eso. Cada ciudad que vamos, los que nos acompañan saben, es impresionante el colombiano la fe que tiene en la selección. Y yo quiero alimentar eso, no como un iluso, porque la meta tiene que ser medible, tiene que ser posible, pero sí como un tipo que va a dar todo, y con un grupo que yo sé que se van a matar para dar todo. Así que, y mi mamá es el motorcito, la que me empuje. Le dije: fíjame vos, al demorarte tanto en encontrar club, lo que te pasa es que ahora no tenés minutos. James, esa conducta la ha tenido, y le ha costado encontrar ritmo de juego con los minutos que... O sea, siempre ha encontrado el ritmo de juego, y su estado físico ha mejorado en rendimiento de acuerdo a los minutos jugados. Si no jugás, si jugás pocos minutos, vas a tener que hacer un complemento físico como para lograr llegar a un rendimiento mejor. Y el ritmo de juego pues lo vas agarrando con minutos, pero tu rendimiento físico no va a mejorar a partir de los minutos que estaba jugando cuando yo llegué, ¿no? Justo ese día jugó, fue manos de más, se salió ovacionado, después jugó un ratito. Cada vez que entra hace cosas distintas, lógicamente, pero necesita un mejor ritmo de juego, ¿no? Entonces él está trabajando aparte, yo fui con el preparador físico, con Leandro Jorge, y le dimos un plan. Él tiene un entrenador personal, está trabajando aparte porque quiere llegar de la mejor manera. Anoche no sé si lo vieron, se lo vio físicamente bien, ¿no? Le falta seguramente, pero vamos a ver cómo lo ponemos, y va a estar a disposición como los 26 jugadores que vayan a la lista.
6: Bueno. ¿Hasta cuándo juega en
7: se despidió. Ayer jugó ya, 64 minutos, fue titular, su equipo perdió 0-1 contra Colorado Rapids, lo reemplazó al minuto 64 Tomás Chancalay, y el comunicado de Minnesota United oficialmente diciendo que ya el fin de semana no estará a disposición. Él lo había dicho, Andrés, que el día 15 se iba a integrar el 17 a la Selección Colombia, y ahí está, porque fue Lorenzo, fue el representante, fue el PF a hablar directamente con el jugador.
6: Quiere decir que va a tener que encontrar ritmo de juego a partir de ahora por su cuenta.
7: Y los amistosos que tiene Colombia ya confirmaron, le cambiaron la fecha, 1 de junio en el Campín de Bogotá contra Costa Rica, la despedida de la selección.
6: Queda claro que la gente le tiene fe a esta selección, pero creo que también hizo mucho eco lo que nos dijo aquí nuestro capitán, el pibe Valderrama, ¿no?
7: ¿Cómo no?
6: ¿Recuerdan?
7: Va a ser campeón.
6: Hizo mucho ruido en Colombia cuando le preguntamos para qué está Colombia, dijo, para ser campeón.
7: Tal cual. Ahora, no todos están contentos, ¿no?
6: ¿Quiénes?
7: Desde Arabia Saudita, donde está llenando la lata Roger Martínez, ex delantero de las Águilas del América, en sus redes sociales, es hoy donde externan los jugadores las cosas, Dijo que se sorprendía porque su rendimiento goleador es el segundo jugador colombiano con mejor promedio de gol. 23 goles en 30 partidos en la Liga Saudí y no está ni siquiera entre los 55.
6: John Durán tampo, ¿no?
8: Lo sí, echaron... John Durán está. Está
6: Durán está.
9: Está.
6: Lo acaba de echar su equipo ruso.
7: Uh-huh. Sí. Pero está.
8: Pero Roger Martínez además lo trató de ignorante el técnico. Epa. En ese...
7: Ahora nunca estuvo en la convocatoria.
9: Se sacó para toda la vida.
8: Muy fuerte, sí, rompió, quemó todas las naves.
6: Roger Martínez es el que estaba en Racing.
7: Sí,
6: y en América.
8: Claro,
6: en América.
8: Claro.
7: 31 años tiene.
6: Bueno, ¿cuántos goles hizo?
7: 23 en 30 partidos. Hoy a propósito marcó Julián Quiñones también.
6: Otra vez.
7: Ganó su equipo 2-0. Está peleando la bota de oro. En
6: ¿Quiñones está?
7: ¿Ah?
6: ¿Quiñones está?
7: En México.
6: No, ya sé.
8: Si no estuviera en México, seguramente estaría en la lista de Colombia, ¿no? Con este presente.
6: Y no sé, porque si tiene 6 goles más que Roger Martínez.
7: Tal cual.
6: ¿No?
9: Sí. Y si el técnico no considera la Liga Árabe, bueno, exacto, cuando le conviene. ¿No?
6: Volvemos.
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7: Una selección que regresa tras su primera actuación en una Copa Mundial de la FIFA. En 1974, con 16 equipos en Alemania, vuelve desde ese momento a un mundial de 48 equipos en el 2026. Hablamos de Haití en el minuto mundial tras esta pausa.
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7: La selección de Haití regresa al primer plano internacional con su clasificación a esta Copa Mundial de la FIFA 2026, un logro que entusiasma a toda una nación, jugando de visitante todo el proceso eliminatorio, sin ninguno de los jugadores residiendo en territorio haitiano, vuelven tras aquella Copa Mundial en Alemania 1974. El impacto de esta clasificación, sin duda, va más allá del terreno de juego. Inspira esperanza y orgullo en su gente. Bienvenida de nuevo al escenario internacional y a una Copa del Mundo al combinado Haití.
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6: En nombre de Rosa Beatriz Sánchez, de Daniel Chapelle, de quien habla, queremos felicitarlo, darle el parabéns a vos, querido Sammy Sadovnik.
7: A mí no, Ancelotti. Es el que va a cobrar, a mí no.
6: ¿Qué pasó? ¿Carleto 2030?
7: Sí, la CBF hoy confirmó de manera oficial la decisión que refleja la confianza a su seleccionador hasta el 2030, proceso eliminatorio, el Mundial de ese año, pase lo que pase.
6: Tengo un pregunto para vos, Dígame. Está oficializado.
7: Está, sí.
6: Está. No va a pasar. No va a suceder.
7: Pero muchos lo quieren, seguramente.
6: Espere un poquito.
7: Muchos quieren que suceda.
6: Chapela, voy con usted.
7: Que se vaya en tres partidos, seguro.
6: Voy con usted, Chapela. Porque no, el hombre no resiste, me interrumpe. Y no tenemos tanto tiempo. Voy con usted. A ver, Chapela y Rosa. Okay. ¿Podemos hacer el split? ¿Los tres? ¿Sí?
7: Hacemos Florentino, ¿sí? No. Bien. Como la seguridad, bueno. Florentino.
6: Usted. Una pregunta. Acaba de firmar Ancelotti para renovar su contrato hasta el 2030. No va, yo creo que no va a suceder. Pero es fútbol. Si Brasil marcha en tres.
7: Como le gusta. Como Argentina.
6: Si no clasifica.
7: Como Argentina en el 2002.
8: Tal cual. ¿Y el técnico siguió?
7: Y siguió, exactamente. Bielsa siguió.
6: Listo. Next up.
7: Con Crespo y Batista.
6: Hablemos de Chivas. Listo. Sí, todo contestado.
7: Ahí está.
6: Muy bien. Muy bien.
9: Yo creo que se le viene el país encima, ¿eh? Si se queda en primera ronda,
6: a Bielsa supuestamente también, ¿no?
7: Claro.
6: Y con un agregado. Aquel equipo de Bielsa, me parece, generaba más expectativas y era mejor que este de Brasil.
8: Totalmente, totalmente.
6: Bueno. Chivas. 2-2 con Cruz Azul. Hoy estaremos informando en nuestras redes, @FDPRadio. ¿Pachuca puede ser campeón?
7: Puede, si es que Pumas se sincera y se ordena, me parece que sí, porque tiene serios inconvenientes Pumas. Le encaja mucho.
6: Bueno. ¿Ustedes ven a Chivas en la final?
8: Yo sí.
9: Uh-huh. Sí.
8: Sí. Y la después veo de lo Pumas. Visto ayer, sí.
6: Uh-huh. Chivas-Pumas en la final de Daniel.
9: Sí. Sí.
8: Sí, la mía también, lo cual tiene sentido porque sería el 1 contra el 2 de la tabla, exacto, ¿no? Tiene exacto. Sentido.
6: Bueno, no solo dijimos lo que dijimos en segmentos anteriores de estos jóvenes de Chivas, sino que no le ha pesado la responsabilidad de salir a jugar estos partidos. Ahí también me parece que hay bajada de línea y un mensaje muy importante del técnico con estos chicos. Bueno, es fácil salir a competir en una semifinal de campeonato sin haber tenido minutos en primera.
7: Y sin haber tenido, exactamente, a lo largo del campeonato, ese bosquejo que sí tuvo, por ejemplo, Cruz Azul, aunque Cruz Azul le pasa factura porque sacan al entrenador y llega, digamos, el institucional, ¿no?
6: Uh-huh. Bueno,
7: sin mucha experiencia, dicho sea de paso, ¿no?
6: Esta noche, Pachuca contra el, no digo revelación, porque ya medio veíamos venir a este Puma, pero jugó bien el equipo de Efraín Juárez. También jugó muy bien Pachuca. El tapado de Pachuca.
7: El caballo.
6: En el campeonato entero.
8: Claramente, ¿no? Duda, sí.
9: Sí. La
6: bueno,
9: sorpresa.
6: Estaremos informando en nuestras redes, @FDPRadio, en nuestra página web, fdpradio.com, con el ticker minuto a minuto para ustedes.
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6: Para poner en contexto la noticia de recién, y para ponerla en contexto en términos tenísticos, quiere decir que Carlo Ancelotti tiene 2 match point a favor para ser campeón del mundo. Sabe, quiere retirarse después del 2030 con la posibilidad, ya que lo ha ganado todo a nivel de clube, como jugador, como entrenador, de ser campeón del mundo. Si no es ahora, será en Arabia.
7: ¿Y en España, Marruecos y
6: Portugal, Uruguay, Paraguay, Argentina.
7: Y lo que dijo es que ha descubierto cómo vive el fútbol el brasileño, que eso le gustó, lo electrizante que es el fútbol en Sudamérica, específicamente en Brasil.
9: Le gustó el carnaval y le gustó la playa también, eso sí. No lo cuenta, pero...
6: ¿Usted piensa que Ancelotti puede ir a la playa?
9: No. ¿A la playa?
8: Pero para mirarla, aunque sea, desde el balcón.
6: A ver, Chapela, un hombre tan inteligente, tan leído, tan viajado.
7: Copacabana no va.
6: ¿Usted piensa que Carleto puede ir con la sillita Pedir el agua de coco que venden ahí en los paradores. No. Ponerse
8: la
6: bronceador así y
8: la caipirinha.
9: Una playa privada.
6: Ah, privadilla.
7: La piscina del departamento, el penthouse.
8: Sí, mirar desde el penthouse, claro.
9: Vive en Barra de Tijuca.
6: Buenas tardes a todos. Mañana estaremos por aquí. Chao.
8: Buenas noches.

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0: Muchas gracias.
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0: compa Gaciel. WP. Bueno, gracias.
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3: Payuno. Vamos a hacer una vuelta, compa.

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1: Échenle machina ahí.
2: Traemos los enalos de la sangre. Ay, no,

0: Qué bien, muchachos, bien arribado. Arribado.
1: ¡Bravo!
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0: 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Sábado 23 de mayo, Pancho 29 se prepara para recibir a puro titán de las mesas y cuadras calificadas, Guerra de Cuadras. El invicto ruso de Cuadra Nueva Era está listo para recibir al águila blanca de Cuadra Pintores, que viene decidido por esa corona. En una farsa de poder a poder se la juegan Cuadra Michoacanos con la cuarentona, contra Cuadra Redondo con el socio, contra Cuadra Plebes con el antras, el sicario de Cuadra Michoacanos contra la cementera, Cuadra de la Ubana con el duende y charate en un 2 contra 2 contra Cuadra Pintores, que presenta al boss y Talibán. El otro 2 por 2, Cuadra Verero contra Cuadra 402, tapados en 175 y 275 yardas. Cuadra Familia Redondo en un 2 por 2 contra Cuadra Los Michoacanos. La Chanel de Cuadra Ledesma contra la hija de Nadia de Cuadra Cosa. Guerrera de Revancha, el hijo de la monja de Cuadra Cali, contra el Daí de Cuadra Ledesma. El Rajito de Cuadra Hernández contra la Coqueta de Cuadra Herrera. El Concho de Cuadra Michoacanos contra la Panadera de Cuadra Pebe. Sancho 29, otro mundo.
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1: Para Junior. Como no se me agüita, compa.

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0: 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El invicto ruso de cuadra nueva era está listo para recibir al águila blanca de cuadra pintores que viene decidido por esa corona. 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El sicario de cuadra michoacanos contra la cementera, cuadra de la Ubana con el duende y charate en un 2 contra 2 contra cuadra pintores que presenta el boss y talbón. El otro 2 por 2 cuadra verero contra cuadra 402 tapados en 175 y 275 yojas. Cuadra familia redondo en un 2 por 2 contra cuadra los michoacanos. La Chanel de cuadra Ledesma contra la hija de Nadia de cuadra Cosa. Carrera de la Mancha, el hijo de la monja de cuadra Cali contra el Daí de cuadra Ledesma. El rayito de cuadra Hernández contra la coqueta de cuadra Herrera. El colcho de cuadra michoacanos contra la panadera de cuadra Pepe. Sancho 29, no, otro mundo.
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0: Good job.
1: 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Sábado 23 de mayo, Pancho 29 se prepara para recibir a puro titán de las mesas y cuadras calificadas, guerra de cuadras. El invicto ruso de cuadra nueva era está listo para recibir al águila blanca de cuadra pintores que viene decidido por esa corona. En una tercera de poder a poder se la juegan cuadra michoacanos con la cuarentona, contra cuadra redondo con el socio, contra cuadra plebes con el ancras, el sicario de cuadra michoacanos contra la cementera, cuadra de la Ubana con el duende y charate en un 2 contra 2 contra cuadra pintores que presenta el boss y talibán. En otro 2 por 2 cuadra verero contra cuadra 402 tapados en 175 y 275 yardas. Cuadra familia redondo en un 2 por 2 contra cuadra los michoacanos. La charel de cuadra ledesma contra la hija de nadie de cuadra cosa. Guerrera de la mancha, el hijo de la monja de cuadra cali contra el daí de cuadra ledesma. El rajito de cuadra hernández contra la coqueta de cuadra herrera. El concho de cuadra michoacanos contra la paradera de cuadra pebe. Sancho 29, no, otro mundo.
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1: Muchas gracias a todos ustedes. Thank you very, very much. ¿Están disfrutando, sí o no?

0: Muchas gracias.
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2: En el nombre del Padre, del Hijo y del Espíritu Santo. Amén. Señor y Padre de la humanidad, que creaste a todos los seres humanos con la misma dignidad, infunde en nuestros corazones un espíritu fraternal, inspirándonos un sueño de reencuentro, de diálogo, de justicia y de paz. Impúlsanos a crear sociedades más sanas y un mundo más digno, sin hambre, sin pobreza, sin violencia, sin guerras. Que nuestro corazón se abra a todos los pueblos y naciones de la tierra para reconocer el bien y la belleza que sembraste en cada uno, para estrechar lazos de unidad, de proyectos comunes, de esperanzas compartidas. Amén.
3: Amén. Muy buenos días, queridas familias. Soy Beatriz Arellanes y siempre es un placer saludarlos y darles la bienvenida a su programa La Voz Católica. ¿Cómo arrancó para ustedes esta mañana? Espero en Dios que llenos de alegría y energía, solo por el hecho de saber que somos hijos muy amados de Dios. Me pasó precisamente esta mañana, venía manejando, me persiné, y una persona al lado mío me vio con una expresión de ¿qué hace esta señora que se persina aquí? Y fue un poquito incómodo al principio, sí, no me sentí así como vista, pero al fin pensé, qué alegría poder mostrar al que me vea, a quien sea que me vea, que mi Padre es Dios, ¿no? Así que nunca se nos olvide la dignidad que nos confiere nuestro bautismo. Somos hijos de Dios, del Creador del Universo. Lo mismo pasa cuando salimos a comer con la familia, a lo mejor antes de tomar los alimentos, en público, rezar, dar gracias a Dios. Nuevamente, nunca olvidemos la dignidad que tenemos por ser bautizados, ser hijos de Dios, y mostrarlo es dar ejemplo, dar testimonio de su grandeza, y por eso levantarnos con alegría, dando gracias a Dios por regalarnos el día de hoy, el presente, y pedir. Nunca dejemos de pedir por nuestras necesidades y por nuestros hermanos. Miren, tengo una oración del Padre Ángel Aguilar que nos compartió hace unas semanas. Él hizo una combinación de dos oraciones, una de San Agustín y la otra de Santa Teresita del Niño Jesús. Y dice así: Señor, mi pasado a tu misericordia, mi futuro a tu providencia y mi presente a tu amor. Señor, tú sabes que lo único que tengo es el día de hoy para amarte y por ti a quienes me has dado. Así que vamos a dar gracias a Dios por este día. ¿Y qué creen? Lo que resta del mes hay solemnidades muy importantes en nuestra iglesia. La Ascensión del Señor, que aquí celebramos el pasado jueves 14, el domingo de Pentecostés, que es el 24, y la Santísima Trinidad, que es el domingo 31. Todas estas son fechas muy importantes para nuestra fe, que no nos agarre el enemigo distraídos o perezosos. Si recuerdan las Escrituras, después de que Jesús resucitó y prometió a sus discípulos enviar al Paráclito, los discípulos no se fueron a las Islas Canarias de vacaciones, ¿verdad? Dijeron, ya se va, ya nos dijo, aquí viene el Espíritu Santo. No, cuando el Espíritu Santo se hizo presente ante la Santísima Virgen María y los apóstoles, de acuerdo con el libro de Hechos de los Apóstoles, capítulo 1, del 12 al 14, dice que todos ellos perseveraban en la oración con el mismo espíritu, en compañía de algunas mujeres y de María, la Madre de Jesús. Y de aquí partimos con el título de este programa. Por ser el mes de mayo, vamos a resaltar a la Santísima Virgen María y vamos también a extendernos un poquito a su casto esposo, nuestro querido San José. Así que no se despeguen de su programa La Voz Católica. Ya volvemos para presentarles a quien nos acompaña y honra con su presencia el día de hoy. Pero primero, ya lo saben, vamos a una pausita musical solamente y nada más. Si ya están peinados, ¿verdad, Rolando? Vamos a empezar la mañana con José Ignacio, La Tierra de María, se llama su canción. Suban el volumen, disfrútenla, que tengan buen día.

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1: Bienvenidos nuevamente a su programa La Voz Católica, queridas familias. Si acaban de sintonizarnos, soy Beatriz Arellanes y los invito a quedarse para que disfruten de los testimonios, conversaciones que estamos a punto de iniciar con nuestra invitada. Les recuerdo que si quieren escuchar el programa de nuevo, lo pueden buscar en la página de Facebook con el nombre de La Voz Católica o en Spotify, en la sección de podcast. Estamos como La Voz Católica también. Y ahí encontrarán la fecha y el nombre en la que se transmitió el programa. Ya no la hago más larga. Dolores Cisneros está con nosotros. Es una mamá que conocí por mi trabajo. Inscribimos a su hijita Abigail cuando tenía 5 añitos. Dolores iba a empezar el kinder apenas. La inscribió en la escuela de Nuestra Señora de Lourdes. Ya va a pasar a 4.º grado Abigail. Y bueno, gracias, muchas gracias, Dolores, por acompañarnos hoy.
2: Bueno, sí, buenos días. Mi nombre es Dolores Cisneros. Estoy aquí, ¿verdad?, porque el Señor me permitió, me dio la gracia de estar aquí hoy en este día compartiendo con ustedes las maravillas del Señor y de María. Sí, como les dije, mi nombre es Dolores. Pertenezco a la Iglesia de Nuestra Señora de Guadalupe. Pertenezco al Grupo de Renovación Carismática, grupo de oración, donde asisto ahí cada martes de 7 a 9. ¿Qué hacemos nosotros ahí? Tenemos 2 horas, empezamos 1 hora con oración, alabanzas, y después la siguiente hora, se nos da tema, viene algún servidor, alguien de adentro o de fuera, viene a compartir la palabra del Señor. Entonces ahí nosotros, todos reunidos, poco a poco vamos aprendiendo hacer oración, a escuchar la palabra del Señor, también cantamos, alabamos al Señor, y pues ahí estamos, gracias a Dios. Aquí estoy para servirle a Dios y a ustedes.
1: Y gracias nuevamente, Dolores, gracias. Por aceptar la invitación. Vamos a recordar un poquito, fue un día la oficina, la he visto eventualmente, pero un día muy especial llegó a la oficina. La vi un poquito decaída, tenía un turbante en la cabeza, me acerqué y platicamos bajito. Me dijo que estaba en un tratamiento por cáncer y lo que sentí me dejó una marca. Dolores habló con una fuerza impresionante, con una confianza en su recuperación, esa confianza depositada en Dios. Desde entonces la tuve presente, siempre estaba presente. De alguna forma llegaba a su proceso, Dolores, a través de sus amistades y también de mis amistades, de las personas que iban a la oficina. La admiro mucho por eso, Dolores, y es la razón por la que la invité. Porque es importante que escuchemos no simplemente su historia, su sanación, sino que veamos la gloria de Dios en su sanación y la extraordinaria fortaleza y convicción con la que nos comparte sus reflexiones y lo que tiene en su corazón. Como les dije, pues Dolores es una persona que admiro, es madre de familia, dedicada, y este es el mes en el que celebramos a las madres. Y de manera muy especial celebramos a la Santísima Virgen María. Así que queremos hablar de la Virgen María y de San José, que son el corazón de la familia cristiana. Y bueno, Dolores, ¿qué le parece si antes de arrancarnos derechito con el tema, escuchamos otra melodía que es de Paola Pablo? Se llama Corazón de Padre y es muy hermosa. Ojalá les guste.
2: Okay.

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1: Qué bueno que continúan con nosotros, queridas familias, en su programa La Voz Católica. Yo soy Beatriz Arellanes y vamos a lo que sigue con nuestra invitada Dolores Cisneros. Estábamos platicando, Dolores, hace unos días, que de repente encontramos hermanos por ahí bien despistados, que no saben cómo responder a una persona que no es católica y nos cuestiona sobre nuestro amor y veneración a la Santísima Virgen María. Pero estábamos también hablando de que hay un sustento muy importante en nuestra Biblia y en nuestra tradición para esta gran admiración y gran amor que tenemos por nuestra Santísima Virgen María. Les voy a pedir disculpas, estoy batallando un poquito con mi garganta. Le paso el micrófono.
2: Okay. Bueno, pues sí, ¿verdad? Como el mes de María, ¿verdad? ¿Cómo no hablar de la reina, de nuestra madre? Esa hermosura, esa belleza que es María. Que Dios Padre nos la regaló, ¿verdad? ¿Cómo no venerarla? ¿Cómo no darle esas flores, ese lugar? Al que, hermanos, muchos allá afuera, ¿verdad?, como dijo nuestra hermana Beatriz, allá afuera, ¿verdad?, hablan tantas cosas negativas de ella. Pero nosotros, sin embargo, como católicos, nosotros tenemos la dicha, ¿verdad?, todo aquel que es mexicano y no mexicano, ¿verdad?, que nuestra madre también, la Virgen de Guadalupe, se apareció en México. También me gustaría hablar de lo que hay en mi corazón y también a través de la palabra, ¿verdad? Que tenemos el gran regalo que es nuestra Madre Santísima. ¿Por qué? Yo siempre les digo a las personas allá afuera, porque si no fuera por nuestra Madre Santísima, ¿qué fuera de nosotros? Ella no es cualquier persona, ella no es cualquier mujer. Ella es una madre muy especial, a la que Dios Padre ya eligió desde antes de su generación, su vientre santo, para poder mandar a su Hijo Jesucristo al vientre que encarnara en nuestra Madre Santísima. Para mí, la Madre de Dios y Madre mía, yo la he adoptado como mi madre, porque siempre he estado aquí en este país por más de 30 años, y mi madre se quedó en México, nosotros estamos aquí solas, ¿verdad? Y desde entonces yo pedí a la madre, a la Virgen María, que estuviera conmigo, que me acompañara siempre, porque no tenía a mi madre junto a mí. Y desde entonces siempre he pedido la ayuda de ella. ¿Cómo no amarla? Siempre ha estado conmigo. Si es la criatura más bella que Dios Padre nos envió, para que por medio de ella naciera nuestro Señor Jesucristo. También puedo decirles que ella ha estado en mi vida como madre, porque ella ha sido un ejemplo de madre. Ella ha sido la mejor madre para la humanidad. Siempre ha estado ahí conmigo. Cuando he tenido esos momentos, ¿verdad?, que como madre, tal vez algunas madres que hoy en este día me están escuchando, ¿quién no tiene a veces dificultades o algún problema con sus hijos? Yo siempre, ahora, ¿verdad?, siempre le pido a ella, le pido que me dé esa gracia que Dios Padre le dio a ella, que me dé la gracia de ser esa madre paciente, amorosa. ¿Por qué? Porque tal vez en nuestra infancia, en nuestros países, nosotros venimos de lugares donde nuestros padres no fueron criados así, de la manera amorosa. Fueron un poco como ellos fueron creados, con un poco más de dureza, más fríos, ¿verdad? No había allí un hija te amo, hija te quiero, un abrazo. Y sin embargo, yo poco a poco fui pidiéndole a la Virgen María que me diera esa gracia, que me llenara de ese amor para yo cortar con esa generación donde antes no había ese abrazo, ese amor hacia los hijos. Y yo le pedía poco a poco a la Virgen que me diera la gracia de amar a mis hijos, de quererlos, de demostrarles. No nada más decir, yo te amo, sino que se los demostrara con hechos, con abrazos, con decirles cuánto los amo. Pero que también cuando hay dificultades, le pido yo a ella siempre que me dé la paciencia, que me dé la paciencia para tener con mis hijos. Porque sabemos que como madre no es fácil. ¿Y a quién más vamos? A nuestra Madre Santísima, que ella nos puede entender, nos puede comprender, porque ella también fue madre, porque ella fue esposa, porque fue madre. Entonces, nosotros también les invito para adoptarles, para adoptar a ser esos hijos adoptivos de nuestra Madre Santísima.
1: Muy bien, Dolores, muchas gracias. Estaba ahorita escuchándolo, reflexionando que Dios nos dio a la Santísima Virgen como madre de todos, pero no quiso que la Santísima Virgen María recorriera ese camino sola de cuidar y formar a nuestro Salvador. A su lado colocó a un hombre justo, silencioso y obediente. Colocó a San José. Así como María nos enseña a decir sí a Dios, San José nos enseña a proteger, a servir y amar con fidelidad. Según la tradición de nuestra iglesia, es el patrono de la Iglesia Universal. San José es el modelo de los trabajadores y es protector de las familias. Y ahorita usted mencionaba a los padres de familia, a los hombres, a cómo se han formado. Y que por esa formación muchas veces incurren en el defecto de ejercer la paternidad no de la manera correcta. Ajá. ¿Cómo puede ser San José modelo de un hombre, aunque sea joven, de un joven, de un hombre soltero y de un padre de familia?
2: Para mí, hermanos, yo les decía, hay veces... Hay personas que vienen a mí, ¿verdad? Y me llaman por teléfono, me piden algún consejo, ¿verdad? Yo le digo, Señor, ¿quién soy yo para dar un consejo, verdad? Pero quiero compartir a todas aquellas madres que tal vez están pasando por momentos. Solo saben ellas cómo está su corazón y cómo está su matrimonio. Quiero compartir un poco. Tal vez no soy la persona adecuada, ¿verdad? Porque ahorita en el momento, ¿verdad? Mi esposo no está conmigo. Él está en México, yo estoy aquí. Pero hay algo que el Señor le decía, hay algo que el Señor ha puesto en mi corazón para darles esa ánimo, a animar a las parejas, a los matrimonios, a que sigan adelante luchando juntos, porque ahorita en este tiempo hay tanta separación, tanto divorcio. El enemigo lo que quiere siempre es el matrimonio para después destruir a los hijos. Pero hermanos, busquemos a Dios. No tengamos miedo, especialmente las mujeres, los hombres, que sean valientes. Que no porque hay un problema tan pequeño puedan decir, ya aquí se acaba el matrimonio. Que tengan la gracia, que pidan la gracia, que recurran a Dios. Hay tantas formas, hay tantas maneras en las que se puede salir adelante como matrimonio. Que tenemos tantas ayudas en la Iglesia Católica. Que tenemos retiros para parejas, retiros en la arquidiócesis de matrimonios, donde hay fines de semana, donde se encuentran, donde vuelven a encontrar esa ayuda con personas que ya están capacitadas, con personas, matrimonios que están preparados para ayudarles, que no a la primera tiren la toalla, como decimos nosotros, que busquen la ayuda, porque es muy importante la paternidad del padre en el matrimonio. ¿Por qué? ¿Por qué les digo yo esto? ¿Verdad? Mi esposo no está con nosotros. Yo esto lo digo en el sentido de que es muy importante que el padre esté en casa. Porque muchas veces decimos nosotras como mujeres, ok, yo puedo ser autosuficiente, tengo un buen trabajo, un buen empleo, soy autosuficiente y no necesito un hombre a mi lado, así que yo puedo sacar a mis hijos adelante. Yo les puedo decir, hermanos, en lo que yo he pasado, lo que yo he vivido en mi testimonio, esa es una mentira del mal que nos mete en nuestra mente, que nosotros no necesitamos a un hombre. Yo compartía con Beatriz, tal vez nosotros en el momento decimos, tengo la capacidad para sacar a mis hijos adelante, en lo material. Pero espiritualmente, hermanos, ¿cuánta necesidad hay de que el padre esté allí en casa con los hijos? ¿Por qué? Porque nosotros vamos mirando, yo miro en mis hijos la falta que les hace un padre. Porque nuestros hijos se van criando con ese silencio, con esa soledad, aislados muchas veces de las personas. Entonces, yo les invito a esos padres de familia para que sigan luchando, para que sigan adelante luchando, buscando, tocando puertas, que sí se puede salir adelante, que sí se puede seguir viviendo en el matrimonio, que no por cualquier persona, por cualquier cosa mínima, ya digan, ya no puedo. Busquen la ayuda, sí se puede. ¿Por qué? Porque necesitamos en este mundo. Estaba leyendo yo de un sacerdote que por qué hay tantas cosas que están pasando con los niños, ¿verdad? Tanta enfermedad, tanta depresión. Tantas cosas que está causando la depresión, muchas veces también por causa de la ausencia de un padre. Es muy diferente cuando está un padre en casa a cuando no está. Pero también hay otra cosa, hay un consejo también, ¿verdad? Que también vamos a poner muy, muy claro. Que cuando ya el matrimonio llegó a un tiempo en el que buscaron la ayuda, buscaron todo lo que pudieron, que no quedó en sus manos y no se pudo hacer nada, cuando ya hay violencia, cuando ya hay golpes, cuando hay acoso verbal o psicológico, pues ya sí, ahí sí es un daño ya más fuerte, entonces ya no se puede, ¿verdad? Pero mientras ustedes estén en sus manos, busquen toda la ayuda que se pueda y confíen en Dios que sí se puede. Amén.
1: Amén. Dolores, gracias por compartir. Es muy profunda su reflexión y es muy importante que le escuchemos. Fíjese que escucho. Su esposo no está aquí por circunstancias que están fuera de su control. Pero él estando donde está y estando usted acá, han conservado los dos la fidelidad de su matrimonio. Eso es sumamente valioso para Dios. Ustedes se han conservado como matrimonio a pesar de la distancia y a pesar del dolor de estar separados y a pesar del dolor que usted como madre siente de ver que sus niños necesitan ese rol paternal. Me están faltando ahorita palabras para expresar lo profundo que es su experiencia, Dolores, y que la comparta como la comparta. Porque sabemos que hay muchas circunstancias como las de ustedes, pero precisamente tomamos tan a la ligera este sacramento que terminamos separados o violando estas promesas que hicimos en el matrimonio, de fidelidad, de estar presentes tanto en las buenas como en las malas. Y Dios santifica a través del matrimonio y Dios santifica a través de los sacrificios que se hacen en el matrimonio. Y vaya, él admiraba, pues más la admiro ahora. Dolores, es muy hermoso. Y otra reflexión para complementar lo que nos estaba
2: compartiendo
1: es que la Sor Lucía, que es una de las pastorcitas que estuvo en Fátima cuando la Virgen se apareció, nos anunció que la batalla final entre el Señor y el reino de Satanás va a girar en torno al matrimonio y a la familia, y ahí está. Usted dio en el clavo, justamente acabamos de celebrar
2: el 13 de mayo.
1: El 13 de mayo, y es muy relevante lo que acaba de mencionar. Es sobre la familia, tenemos que poner atención a eso. Es usted un ejemplo de este matrimonio que persevera en su matrimonio a pesar de estas circunstancias tan adversas. Son un gran ejemplo. Y gracias, Dolores. Gracias nuevamente por compartirlo. Vamos a ir a una pausita más. Esta vez es John Carlo y Jean Carlos, y su canción es precisamente Mi Familia.

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1: Nuevamente regresamos a su programa La Voz Católica con nuestra invitada Dolores Cisneros. Nos ha me ha dejado, espero que nos compartamos lo mismo, un sentimiento, una reflexión muy profunda, Dolores, que le agradezco mucho. Y vamos a recordar que queríamos en este programa presentarles a la Virgen María, a San José, como el corazón de la familia cristiana. Y es con lo que cerramos el segmento anterior, en donde reflexionábamos que estamos viviendo, están sucediendo ante nuestros ojos estas predicciones ya hechas desde las apariciones de la Virgen de Fátima, y se nos anunció el duelo final.

0: jueves pasado. Y bueno, vamos a ver, nos platicó Dolores qué significa la presencia de la Virgen María en su vida personal. Nos hizo una reflexión sobre el rol de San José y de los padres de familia en el matrimonio. Pero, ¿cómo puede una madre hoy imitar a la Virgen María en dentro de la familia?
1: Creo que la Virgen María juega un papel muy importante como madre en la familia. Ser esa intercesora, ¿verdad? De nuestra familia, de nuestros hijos. Siempre por cualquier cosa acudir a nuestra madre, la Virgen María, que ella es la abogada, que ella es la intercesora, para poder darnos esa gracia, para poder darnos esas virtudes que Dios Padre le regaló a ella, para ser ese ejemplo, para imitar a ella como ella lo fue y como ella lo ha sido, esa madre amorosa. Siempre hablar con ese amor, con esa humildad. Hay algo que yo siempre hago cuando voy a la misa en las mañanas, trato de ir en las mañanas. Siempre voy, me llena el mirar la imagen de la Virgen María. Y voy y le toco la mano y le digo, camina conmigo durante este día. Dame la gracia. Dame las virtudes que Dios Padre te regaló a ti para ser esa buena madre, ese ejemplo para mis hijos, para que pueda ser como tú, Madre Santísima. Entonces, sí, nuestra Madre Santísima juega un rol en nuestra familia como madre. Yo les invito a todas aquellas madres que hay veces perdemos la paciencia, no tenemos la luz para poder dirigir a nuestros hijos, que no tenemos a veces las palabras para hablarles. Pedirle a la Virgen María que ella nos dé esas palabras, que nos dé esa humildad y ese amor, porque hay veces, hermanos, sobran las palabras. Con un abrazo que uno les dé a sus hijos, con eso, miren, ellos sienten esa gracia, ese amor de nosotros, y con ese abrazo ellos sienten ese alivio, ese descanso. Cuando nosotros, pues quien como la mayoría, ¿verdad?, a veces tenemos dificultades con nuestros hijos, entonces a través de en vez de tantas palabras, con ese abrazo, con ese apapacho a nuestros hijos, ellos ya como que respiran y se sienten mejor. Así que nuestra Madre Santísima, yo les invito para que siempre la inviten a su casa, a su hogar, y también para que la inviten a cocinar, porque también ella, ¿verdad?, yo siempre cuando no hay qué hacer, le digo, Madre Santísima, ¿qué hago de comer? Y ahí la tengo, ¿qué haré esto y el otro? Y también igualmente cuando me voy a trabajar también, ¿verdad? También la invito para que me ayude para trabajar, para todo. Entonces, a nuestra Madre Santísima siempre hay que invitarla en todo momento, en nuestro hogar y fuera de nuestro hogar, porque ella es la mejor amiga que podemos tener. Ella es la mejor intercesora. Hermanos, no nos equivoquemos en que muchas veces pensamos muy falsamente de lo que nos dicen allá afuera de nuestra Madre Santísima. Nuestra Madre Santísima, ella es la mejor abogada, ella es la mejor intercesora. Si quieres tener a alguien de tu lado, agárrate de la Virgen María, que ella va a ser siempre tu intercesora, tu abogada. De un lado María y de un lado Jesús. Y ahí tenemos a los mejores abogados, a los mejores consejeros para seguir nuestra vida en este camino, en familia. Ahorita. Y también a José,
0: por supuesto.
1: San José, que no falte allí ese hombre, esa cabeza del hogar, para dar ese apoyo a la esposa también, a la familia y a los hijos. Siempre unidos podemos seguir adelante, pero siempre agarrados de ellos también. También a San José pedir su intercesión para que abogue por nuestros hijos y nuestra familia.
0: Ahorita que estaba mencionando a la Santísima Virgen, a Jesús, me

0: me acordé de después de los 40 días, después de que nació Jesús, a los 40 días la Virgen fue a presentar a Jesús al templo y a purificarse, que era la tradición de los judíos en esa época, aún siendo la llena de gracia. Y no fue poquito, un ángel se lo anunció y le dijo, este es el Hijo de Dios, es Dios mismo en tus manos. Bueno, aún así, ella fue y cumplió. Ella no pensó que estaba exenta, ¿verdad? Porque ella era la reina del cielo, ella era llena de gracia y tenía en sus manos y tuvo en su seno a Cristo mismo. Ella fue y cumplió. Otro ejemplo que creo que nos da a través de esto es llevar a nuestros hijos y acercarlos a Dios y a los sacramentos. Es importante que siguiendo el ejemplo de María, siendo quien es y en el momento de la historia siendo quien fue, tomó y cumplió con lo que estaba prescrito en esa época. Así como otros eventos que nos van señalando en la Biblia, pero estos son ejemplos muy, muy fuertes, muy sólidos para que mamás, papás, sigamos a través del ejemplo y por supuesto de San José. San José fue siempre obediente. Dios le habló a través de los sueños. Y él obedeció, no lo pensó, o sea, no dijo, sí, vamos a ver cómo está el clima mañana y podemos salir. No, agarró todo, subió a María al burrito y córranle. Y se fue, así fue determinante. Entonces, que no nos falte fidelidad, que no nos falte fuerza para una vez que escuchemos la voz de Dios, tomemos acción. Lo platicábamos programas pasados, tomemos acción, es lo más importante, tomar acción, escuchar la palabra de Dios y tomar acción. Y Dolores, le agradezco con mi corazón que esté esta mañana con nosotros y que nos dé oportunidad de escucharla, porque la escucho yo y si la invito es porque más personas como yo necesitamos escuchar sus testimonios, sus reflexiones. Lo que está en su corazón es muy importante que escuchemos y que veamos este ejemplo que usted nos está dando en su matrimonio. Y tengo que hacer mis anuncios de escuelas católicas, que es mi vocación,
1: sí, sí,
0: y que es algo que amo y que es algo que todos los días me alimenta. Estoy trabajando con una familia, Alejandra es la mamá, Abraham es el niño. El niño va a entrar a prekinder, es un encanto de niño, pero han estado varias veces en la oficina porque el proceso se nos atora y se nos atora, entonces han ido repetidas veces a la oficina. Bueno, ahora soy su tía, ahora soy tía de Abraham, lo cual me llena de alegría cuando lo veo y me dice tía. Pero así un poquito años atrás, Dolores, la conocí precisamente con Abigail empezando kinder, chiquitita, y pues a través de estos años ya hizo sus sacramentos, hablando de sacramentos, hizo sus sacramentos en Nuestra Señora de Lourdes, y también me platicaba usted esta experiencia que tiene que ver con nuestra fe, una vez que Abigail empezó a asistir a la Escuela Católica de Nuestra Señora de Lourdes. ¿Nos puede compartir nuevamente?
1: Sí, ahorita me viene a una imagen de la Virgen de Lourdes, ¿verdad? Yo años atrás siempre pasaba por esa iglesia. Nos gustaba ir al parque que está ahí en contraesquina, en La Marta. Y siempre miraba esa imagen tan hermosa, tan linda. Y yo decía, ojalá que un día uno de mis hijos pueda venir a esta escuela. Pero pues como trabajaba, ¿verdad? No tenía el tiempo para llevarlos a la escuela, para llevarlos a esa hora, que era muy temprano. Nacieron mis tres hijos, al final tuve mi última hija. Y fue cuando alguien me habló de las escuelas católicas nuevamente. Y le dije yo, sí, le digo, pero pues ahora no tengo dinero para inscribirla y esto y el otro. Y empecé a poner peros. Y una hermana de la iglesia me dijo, pues mira, sería muy, muy bueno que ella va a empezar. Dijo que empiece de una vez, pues a sus 5 años, que sea su primera escuela. Entonces, Dios en el camino le va mostrando a uno cosas tan hermosas que uno no se imagina. Entonces yo llego a inscribir a mi hija con Beatriz y pues sí, me ha ayudado ella, gracias a Dios, ¿verdad? Entonces yo llego a la iglesia, a la escuela de mi hija, y ahí mismo en la escuela está la iglesia del otro lado. Entonces es algo que para mí es una bendición muy grande que Dios me ha regalado. La dicha de poder, poco a poco, no ha sido fácil, ¿verdad? Hay veces por el trabajo, pero poco a poco Dios me ha regalado la dicha que a través de que mi hija entró a la escuela católica, Nuestra Señora de Guadalupe. Nuestra Señora de Lourdes. Empezaron a invitarnos los maestros que asistiéramos con nuestros hijos los miércoles a la misa. Cada semana era el miércoles, porque ahora ya lo cambiaron, ahora es el jueves. Entonces vine la primera vez a la misa, después seguí viniendo, ya después me empezaba a pasear ahí por la iglesia ya, como que si fuera mi casa, y me empecé a encontrar, dije yo, ay, ¿qué? ¿Por qué entra tanto la gente aquí? Y estaba ahí la capilla, una capilla más pequeña, ahí me encontré al Santísimo, ahí me encontré a mi Señor Jesucristo, expuesto todos los días 24/7, Entonces fue algo que me fue llenando, fui empezando a venir. Y para mí fue como esa, ¿cómo se dice? Como cuando avienta uno esa red, ¿verdad? Para pescar un pescadito. Así fue como el Señor me trajo a mí de esa manera, para yo poder envolverme a través de la escuela, a venir a la misa todos los días. Yo trato de ir a la misa todos los días, al menos que yo tenga alguna cita o algo que tenga que hacer, es que no vengo. Pero de esa manera, a través de mi hija, de las escuelas católicas, fue como conocí la iglesia. Empecé a venir a las misas todos los días a las 8:15 y de ahí me quedo al Santísimo. Y ya después me empezaron a mirar la coordinadora de ahí y me invitó que si yo quería una hora en el Santísimo. Entonces, ahora tengo mi hora los miércoles. De hecho, hace como 2 horas salí de ahí. El Señor es muy bueno y muy misericordioso. Y pues los invito para que se animen a inscribir a sus hijos a las escuelas católicas, que es algo maravilloso. Nuestros hijos, se mira la gran diferencia de nuestros hijos cuando ellos vienen a la escuela católica. Así que los invito, los animo a que se animen a buscar a tocar puertas en la oficina con Beatriz Arellanes.
0: Muchas gracias, Dolores. Gracias por ese testimonio. Fíjese que todos los días, no miento, todos los días tenemos noticias sobre estos testimonios, estas experiencias que pues nos llenan el día, nos hacen sentir el deseo de seguir apoyando a nuestra comunidad, a nuestras mamás, a nuestros niños, porque a través de la educación la vida de un niño cambia, la vida de una familia cambia y la vida de la comunidad cambia. Así que seguimos aferrados a esta invitación, queridas familias, de que nos contacten. Estamos en el Centro Pastoral Tepeyac. El teléfono a donde me pueden llamar es el 402-557-5570, nuevamente 402-557-5570. Tenemos redes sociales, también estamos en Facebook como Escuela Católica Arquidiócesis de Omaha, en Instagram estamos también como Escuela Católica Arquidiócesis de Omaha. Nuevamente, son muchos testimonios, todavía podemos buscar un lugar para sus niños. Todavía pueden aplicar para ayuda financiera, hay becas. Fue precisamente la última vez que la vi, Dolores, fue precisamente para hacer su aplicación para becas. Hay ayuda financiera, hay una batería de formas en las que podemos ayudarles con la colegiatura. Y lo más importante es que sus niños tengan acceso a una educación que no solamente va a cubrir la parte académica, que siempre podemos decir y respaldar que los resultados son mejores. Siempre académicamente los niños que van a una escuela católica califican en los exámenes estandarizados, siempre califican arriba, pero pues no podemos dejar de lado, porque es la educación católica la que se encarga de formar a un niño de forma completa. No solamente se educa la mente del niño, se educa el corazón del niño. Y tenemos también múltiples ejemplos ya de jovencitos que están en high school, que van saliendo a la universidad, que ya se graduaron, están regresando a las escuelas a dar clases, están regresando a las oficinas a ayudarnos. Quiero invitar a Katy. Katy está ya en la oficina central del Consorcio de Escuelas Católicas. Katy estudió en una escuela católica, Nuestra Señora Lourdes, fue después a Mercy High School, terminó en UNO, ahorita está trabajando y sirviendo a nuestras familias en las oficinas del consorcio. Voy a invitarla, me dijo que todavía no estaba lista, pero un día de estos quiero también invitarla y que la escuchen. 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Ahí los espero. Vamos a cerrar el programa nuevamente agradeciéndole con mi corazón, Dolores, que haya venido este día. Vamos a dar gracias a Dios por este día. Vamos a pedirle que nos ayude a caminar seguros por la senda de la salvación, bajo la custodia de sus ángeles, de San José, y por la intercesión de la Santísima Virgen María. Demos gloria al Padre, al Hijo y al Espíritu Santo.
1: En el nombre del Padre, del Hijo y del Espíritu Santo.
0: Amén. Amén. Ya nos vamos. Pronto regreso y hasta entonces estarán en mis oraciones.
1: Amén.

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1: Buenos días, señoras y señores. Gracias por volar en Aerolíneas Los Reyes de la Cumbia. El comandante y toda la tripulación les damos la bienvenida a este...

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1: Otra más de las cumbias originales, sus compas de Fuerza Régida y Grupo Frontera. Vuélvale a marcar, compa Carlos.

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11: Buenos días, señoras y señores. Gracias por volar en Aerolíneas Los Reyes de la Cumbia. El comandante y toda la tripulación les damos la bienvenida a este vuelo.

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1: Tenemos el ataque, la fuerza musical de Sinaloa.

Los cuadros cuelgan de las paredes como tú los colocaste. Tus sandalias están en su lugar. Y hasta tu bata de baño está donde la pusiste tú. Lo único que ha cambiado es el espejo. Ahora, cada vez que lo veo, me refleja una figura con unas sombras profundas bajo mis ojos y unas arrugas que empiezan a amenazar mi rostro

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